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2: Te separaste y te volviste a enamorar re fuerte. Esta canción es para vos. Nada puede detenernos ahora de Starship, de la peli Maniquí, es un himno a un divorcio feliz. Escucha esta historia. Albert Hammond se casó con la modelo argentina de los 70, Claudia Fernández. Según cuenta Albert, la relación fue complicada, muy difícil y tardaron casi 10 años en poder separarse. El día que salió el divorcio, Alberto le hizo una carta a su amante, a su novia de ese momento, y le puso casi textual:
3: me divorcié de Claudia. Por fin me liberé, por fin podemos amarnos. Parecía imposible, pero...
2: nada puede detenernos ahora. Sí, esa letra le quedaba perfecta a la película donde un hombre se enamoraba de un maniquí. Una historia que parecía imposible y después se hacía realidad. 1987, Starship.

0: grupo favorito dejó la música. Noticia triste para el rock. Aerosmith en sus redes sociales informa que Steven Tyler no ha podido recuperarse de la lesión de su garganta y se retiran de la música.
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0: Fue en 1970 cuando una chispa de inspiración se convirtió en Aerosmith y estuvo encendida durante más de 50 años. Es un honor para nosotros que nuestra música haya formado parte de tu vida. Como sabes, la voz de Steven es un instrumento como ningún otro y lamentablemente no ha podido recuperarse de su lesión. Por eso tomamos una decisión desgarradora y difícil como banda de hermanos. Retirarnos. Pongan nuestra música a todo volumen, ahora y siempre. Y sigan soñando.

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1: No te estoy invitando a que te cases, pero si te casaras, ¿con qué canción entrarías? Estas son las cuatro canciones más pedidas y solicitadas en el planeta para entrar a bodas. Escucha. Cristina Perri, Mil años. Me encanta. Te amaré mil años y mil más. No tengas miedo. Cuenta conmigo. Stand by me. Benny King. Lo dice todo. Cuenta conmigo siempre. 3. Ed Sheeran, pensando en voz alta, te voy a amar a los 70, como cuando teníamos 23. Declaración de amor re linda. Y la número 4 es justamente Shania Twain, You're Still the One, sos el único, para siempre. ¿Con cuál te quedas? Yo voto...
2: When I first saw you.

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2: Pero sobreviviré.
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2: Pensás que es de amor, ¿no? Que está sufriendo por soledad, porque se fue, porque la engañó. No. Sobreviviré de Gloria Gaynor habla de un despido laboral. Ella se quedó sin trabajo. La echaron de ese lugar donde amaba ir y ahora sin plata y sin trabajo. Le dice a su jefe, voy a sobrevivir. ¿Crees que sufro? ¿Crees que no puedo sonreír? Ya tengo otro lugar donde me quieren. La canción la escribió Dino Fekaris cuando lo despidieron de la discográfica donde trabajaba. Se la pasó a Gloria Gaynor, que venía de romper un matrimonio horrible de 26 años. Y salió esta obra de arte, que puede ser tu banda de sonido cuando necesites fuerza, poder, resiliencia para salir de alguna situación complicada y difícil. 1978, Gloria Gaynor, I Will Survive.

Si usaste esta canción para entrar a alguna fiesta, prepárate para la sorpresa. Ni paz, ni ángeles, ni monjes, ni la iglesia. Esta canción de los 90 es la más provocativa, lujuriosa, erótica y seductora de la historia. Es un tributo al Marqués de Sade. Te cuento quién era. Allá por el 1700, este tipo que se llamaba Donato Alfonso creaba, practicaba y escribía sobre el sadismo, que es el sufrimiento y la tortura como placer. En el mejor momento de la canción aparece esta chica susurrando y dice: Marqués de Sade, dime. Sade, dame. Placer sin amor está bien. Sangre y sufrimiento en el placer está bien. ¿Sos bueno o sos malo? Parecía religiosa, pero era para tanga y látigo. Sadness, 1990.

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1: Esta es la canción que provocó más gemidos de amor en los 80. En abril del 85, el mundo se llenó de nuevos bebés. En Francia nacieron casi 300.000 y la culpa fue de ellos. Esto es increíble. En abril del 85 se produjo en el mundo lo que se conoce como un baby boom, un pico extraordinario de nacimientos. El más grande fue en Francia, por eso el gobierno francés estudió el porqué. La fecha del periodo de apareamiento daba exacto con el furor mundial de Still Loving You de Scorpions. Por eso el gobierno francés dijo oficialmente: nuestra gente hizo el amor con la canción del grupo de rock Scorpions. No hay otra explicación. Esta es la historia de un tipo que le dice a ella que va a luchar por su amor, que va a cambiar lo que hizo mal, que va a pelear porque aún la ama. Esta es la canción que en los 80 te puso hot. Still Loving You.

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1: Cada vez que respires, cada movimiento que hagas, en cada sonrisa, en cada paso que des, todos los días,
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1: Yo te voy a estar observando, porque sos mía. ¿Escuchaste eso? En 1982, mientras Sting se divorciaba de su esposa Francis, se sentó en el piano y le escribió esto, que le pareció romántico hasta que él mismo se escuchó y se asustó. Me enfermé de celos. Ese día apareció en mí un hombre oscuro, posesivo, siniestro, malo. No es una balada hermosa, es un mal momento que viví. Pero nosotros nos enamoramos para siempre de su historia. El himno a los celos, 1983.

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No vas a poder creer la historia real de esta canción. Porque todos nos imaginamos princesas, superhéroes, astronautas, rockeros, pero no. Es la historia real de dos viejitos, cancheros, relindos, enamorados, que trabajan en Hollywood, que se llaman Juan y Bárbara. Una tarde Bárbara estaba en una entrevista de televisión y contó que Juan era muy romántico. Anoche estábamos acostados y Juan me comentó que no iba a dormir. Y le pregunté, ¿por qué? ¿Qué te pasa? Y me dijo, porque te voy a extrañar y no quiero perderme ni un segundo de vos. Quien estaba mirando esa entrevista era Diane Warren, que justo tenía que hacer una canción para la película Armageddon que iba a cantar Steven Tyler. 1998, amor en estado puro. Aerosmith, no quiero perderme.

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1: 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Escucha en Radio Francia Internacional. Es jueves 27 de agosto, las 12, hora de París. Con Didier Blé en los controles, vamos con los titulares.
2: Raquel Villa es hija.
1: 270 muertos y 1.300 desaparecidos es el balance provisional de las fuertes riadas ayer en Nepal y Tíbet. El imponente torrente de agua y lodo que arrasó pueblos enteros fue provocado por el derrumbe de un glaciar. Reporteros sin Fronteras y más de 40 medios mexicanos piden al gobierno de Claudia Sheinbaum y a las autoridades del país una respuesta a los asesinatos de periodistas y la impunidad que rodea estos crímenes. Muere a los 97 años en Japón Yayoi Kusama, la llamada reina de los lunares, una de las artistas plásticas más extraordinarias, exuberantes e influyentes de los siglos XX y XXI, autora de obras basadas en la repetición obsesiva de motivos. Hasta aquí los titulares, vamos ya con el informativo. 270 muertos y 1.300 desaparecidos es el último balance de las autoridades tras las fuertes riadas ayer en Nepal y Tíbet. El imponente torrente de agua y lodo, similar a un tsunami, fue provocado por el derrumbe de un glaciar. La violencia fue tal que fue registrado como un evento sísmico de magnitud 5,2. Las operaciones de rescate son muy complejas, pues la riada arrasó pueblos enteros.

0: veremos realmente las necesidades de las poblaciones. Serán colosales. Sin embargo, hay un aspecto positivo que destacar. Los voluntarios locales de la Cruz Roja Nepalí se movilizaron de inmediato, incluso en las zonas de difícil acceso, y comenzaron a trabajar de inmediato con las comunidades y las autoridades. Encontraron sobrevivientes y los atendieron de emergencia.
1: Entre los desaparecidos hay 800 extranjeros de una treintena de nacionalidades. De ellos se calcula que unos 500 son turistas. El balance podría haber sido peor, pues la zona no está ahora en temporada alta, como explica Luis Belvis, cónsul de Nepal en Barcelona.
2: Podríamos decir que el verano, a ser de época de lluvias, es temporada baja. La temporada alta comienza el 1 de octubre y va hasta el mes de mayo. Normalmente de octubre a mayo es la época seca y es la época que se lucen mejor las montañas. Hay visibilidad de las mismas y podríamos decir que un 95% de los días son soleados.
1: Estados Unidos ha anunciado que enviará $500,000 para ayudar en las labores de rescate. Ecuador anunció este miércoles que realizará operaciones antidroga conjuntas con Colombia y con Estados Unidos en la frontera que lo limita con el territorio colombiano, donde operan varios grupos armados. Ambos países han dado un giro a sus tensas relaciones diplomáticas tras la llegada al poder en Colombia del derechista Abelardo de la Espriella. El presidente ecuatoriano, Daniel Noboa, acusaba a su antecesor en el cargo, Gustavo Petro, de no combatir efectivamente el crimen organizado en esta zona limítrofe. Amplía la información Manu Terradillos.
3: La llegada de Abelardo de la Espriella al gobierno de Colombia ha cambiado la dinámica de las relaciones con Ecuador hasta el punto de que la guerra diplomática y comercial entre ambos países ha dado paso a operaciones antidrogas conjuntas con el apoyo de Estados Unidos. Bogotá y Quito anunciaron que comenzarán a cooperar en acciones en la frontera común, donde operan grupos armados. Tal como anunció el ministro de Defensa ecuatoriano, Giancarlo Lofredo, ambos países realizarán tareas de vigilancia, pero también operaciones conjuntas contra grupos armados irregulares, contando con unidades autónomas que puedan actuar cuando aparezcan blancos específicos. Para ello, contarán con el apoyo de Estados Unidos, quien ya está tomando una parte activa en la guerra contra el narcotráfico que Noboa mantiene en Ecuador. De hecho, el general Donovan, máximo responsable del Comando Sur estadounidense, visitó este verano Quito para afinar sus objetivos conjuntos contra los cárteles. A su vez, Ecuador y Colombia forman ya parte del llamado Escudo de las Américas, coalición antidroga liderada por Washington, formada por una veintena de países de América Latina y el Caribe.
1: Y de la Espriella, que anunció este miércoles la extradición a Estados Unidos de dos líderes guerrilleros y negociadores de paz durante el anterior gobierno de Gustavo Petro. Son Willington Henao, alias Mocho Olmedo, y Giovanni Andrés Rojas, alias Araña. Ambos pertenecientes a disidencias de la extinta guerrilla de las FARC, fueron detenidos en 2025 durante el gobierno de Gustavo Petro. ¿Cuántos más de nosotros tendremos que morir para que el Estado actúe? Con esta pregunta, Reporteros sin Fronteras y más de 40 medios mexicanos interpelaron este miércoles al gobierno de Claudia Sheinbaum y al conjunto de autoridades del país para reclamar una respuesta a los asesinatos de periodistas y la impunidad que rodea estos crímenes. Nos lo cuenta Marianela Mayer.
4: En una movilización inédita, medios nacionales y locales publicaron simultáneamente este interrogante. De fondo, la lista con el nombre de los periodistas asesinados en México. A través de esta campaña, Reporteros sin Fronteras, RSF y los medios participantes exigen al Estado mexicano una respuesta a esta violencia que, insisten, no puede convertirse en la norma. Y es que la situación es crítica, como explica Radio France Internacional Artur Romeu, director de RCF en América Latina.
5: México es de lejos el país que más mata a periodistas en América Latina. Es un problema crónico, no es de hoy, es un problema histórico. Pero ese año ya tuvimos a 7 periodistas asesinados en tan solo 7 meses.
4: En total, 17 periodistas fueron asesinados desde el inicio de la presidencia de Claudia Sheinbaum en octubre de 2024. Según Romeu, casi el 70% de las muertes se concentran en 5 estados: Veracruz, Michoacán, Guerrero, Oaxaca y Tamaulipas. Las principales víctimas son periodistas locales que cubren temas políticos, policiales, judiciales o de corrupción.
5: Son sistemáticamente blancos de esos ataques y son ejecuciones extrajudiciales, el 95% de los casos. O sea, no son periodistas que estaban cubriendo algo en ejercicio de sus funciones como alguien que cubriría una zona de guerra. No, o sea, en México esos periodistas son blancos claros de grupos criminales que muchas veces tienen vinculación con

0: agentes públicos.
1: Esta violencia tiene un impacto brutal en la libertad de prensa, generando desiertos informativos en vastas zonas del país, además de autocensura entre los periodistas. Un clima del que da testimonio Armando Ríos, periodista de investigación en Vanguardia MX, un diario del norteño estado de Coahuila.
2: En Coahuila, la violencia que en algún momento hemos visto, pues doblega, digamos, la libertad de expresión. Algunos medios locales, pues han optado por ser más relacionistas públicos de los gobiernos en turno, locales sobre todo, municipales también.
1: El propio periódico ha sido víctima de esta violencia en diversas formas, ya sea a través de atentados, persecución judicial o amenazas o agresiones a sus periodistas. Según Ríos, estos ataques provienen tanto del crimen organizado como de los funcionarios públicos. De ahí la importancia de que el Estado reaccione en todos sus niveles.
2: También en los estados hay poderes, hay gobiernos diferentes y hay gente que debería de, si no de garantizarlo, por lo menos sí de generar las condiciones para que exista un verdadero ejercicio de la libertad de expresión auténtico y confiable.
1: Por eso, RCF y los diversos medios exigen al gobierno mexicano poner en marcha un plan nacional de emergencia que coordina los distintos niveles de la administración y refuerce las medidas de protección y las investigaciones.
3: La epidemia de ébola, que ha causado ya 2.500 muertos en República Democrática del Congo, avanza de manera exponencial en el país. La Organización Mundial de la Salud ha anunciado que enviará 70.000 dosis de un tipo de vacuna, en realidad pensada para otra cepa. Mientras, se teme la importación del virus a otros países, como explica Marie Roselyn Belizaire, directora de Emergencias para África de la OMS.
4: Sí, tenemos esperanza y soy muy optimista de que el virus se puede controlar con todas las medidas que estamos poniendo en marcha, pero al mismo tiempo tenemos que estar muy preparados en los otros países a caso de que haya importación. Como ya ha sido Uganda y ahora tenemos también la República Centroafricana, que está muy a riesgo, y también sigue siendo el Sudán del Sur, que está también muy a riesgo. En esos países han empezado su preparación de manera a poder enfrentar en caso de que haya importación de un caso de ébola. En esos países ya han laboratorios se han preposicionado, estamos apoyando mucha formación del personal de salud. Esta epidemia, la República Democrática de Congo no va a poder responder sola. Necesitamos de que todos los gobiernos, todos los países trabajen como una sola persona, juntos, todos, para que pueda apoyar.
3: El gigante Meta aceptó pagar unos 18.000 millones de dólares y restringir Instagram y Facebook para los adolescentes en Estados Unidos, en un acuerdo que pone punto final a un juicio en su contra por la adicción de menores a las redes sociales y sus efectos perversos, especialmente con su sistema de likes, como explica Darya Georgievic, psiquiatra especialista en interacciones en medios digitales en Stanford.
5: Hay mucha inseguridad y ansiedad relacionadas con la aceptación en las redes sociales de sus fotos y comentarios. Mucha depresión. De hecho, siempre se están comparando con sus compatriotas. Eso provoca síntomas depresivos. Es fundamental moderar el algoritmo de modo que sea muy diferente para un usuario de 12 años que para uno de 25.
3: Y falleció en Japón Yayoi Kusama, la llamada Reina de los Lunares, una de las artistas plásticas más extraordinarias e influyentes de los siglos XX y XXI, autora de obras basadas en la repetición obsesiva de motivos. María Carolina Piña nos hace un retrato del artista.
6: Su peluca roja y obras vibrantes nunca pasaron desapercibidas. La japonesa Yayoi Kusama era sencillamente una de las creadoras más prolíficas y cotizadas del mundo. En los años 60 y 70 se impuso en el mercado del arte cuando pocos apostaban por las artistas mujeres y asiáticas. Ella, Yayoi Kusama, sedujo con un patrón reconocible que comenzó a explorar cuando tenía apenas 10 años. La repetición obsesiva de motivos como flores, formas fálicas, lunares y redes. Su arte era la expresión de su lucha contra la enfermedad mental. De hecho, fueron las visiones y alucinaciones de su infancia las que definieron su estilo obsesivo. Kusama estudió Bellas Artes en Japón y a finales de los 50 se instaló en Estados Unidos. Allí se dio a conocer por sus love happenings contra la guerra de Vietnam, sus experimentaciones con la pintura corporal y sus características obras forradas de lunares. Sus esculturas de calabazas fueron otra faceta de su trabajo. En los años 70 regresó a Tokio y decidió ingresar de forma voluntaria en un centro psiquiátrico donde vivió vivió y trabajó hasta su muerte a los 97 años. En la capital japonesa se erige un museo Yayoi Kazuma, fundado por la artista, en donde se despliegan cientos de obras e instalaciones psicodélicas.
3: Y el gigante estadounidense NVIDIA anunció que adquirirá la plataforma de inteligencia artificial franco-estadounidense Hugging Face por 12.900 millones de dólares. La compra marca un nuevo paso en el proyecto de diversificación del gigante. Con este apunte económico nos despedimos. Gracias por acompañarnos en RFI.
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8: Saludos cordiales, bienvenidos a Noticias 99, primera emisión, jueves 27 de agosto del 2020. 26. Gracias por sintonizarnos a través de nuestro dial 99.3. Soy Gabriel Ortega Farías y desde este momento les acompañaré con la información más relevante en el acontecer local, nacional e internacional. 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Gracias Santo Domingo, El Carmen, Quinindela, Concordia y Puerto Quito por estar conectados e informados con La 99, la que te mueve.
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8: Se comparte el pronóstico de radiación ultravioleta previsto para este jueves 27 de agosto. Se prevé índices muy altos en gran parte del país y extremadamente altos en la sierra. Desde el día de ayer estamos en una escala 8, que es un rango muy alto, así que a tomar las debidas precauciones. Recuerde evitar la exposición prolongada al sol entre las 10 de la mañana y 3 de la tarde, especialmente en zonas donde los niveles de radiación ultravioleta sean muy altos o extremadamente altos. Manténgase bien hidratado, utilice protector solar, vista de ropa ligera, protéjase con una gorra, sombrero o sombrilla al salir de casa. Asimismo, recuerde no dejar bajo ninguna circunstancia niños, adultos mayores o animales dentro de su vehículo, ya que las altas temperaturas pueden poner en grave riesgo su salud y su vida. Hoy tendremos una máxima de 29.5 grados y una mínima de 23.
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8: más adelante, a las 7:30 de la mañana, tendremos en nuestro espacio de entrevistas y en Conoce a tus candidatos, estaremos conversando con Ami Gende. Ella es candidata a la prefectura de Santo Domingo por el Partido Social Cristiano, lista 6. Entonces, 7:30 de la mañana estaremos conversando con ella sobre sus propuestas y qué es lo que le hace falta a la provincia.
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8: Policía desarticula presunta organización delictiva dedicada al robo aquí en Santo Domingo. La policía desarticuló una presunta organización delictiva dedicada al robo de personas bajo la modalidad de estruche durante un operativo ejecutado la tarde de este martes 25 de agosto aquí en Santo Domingo. El procedimiento se desarrolló en la avenida Río Zamora, sector de la cooperativa Atigüinza, donde los agentes interceptaron un vehículo Kia en el que se movilizaban 3 personas. Durante el registro se encontró un arma de fuego, teléfonos celulares y varios documentos personales. Las investigaciones permitieron ubicar a algunos propietarios de la documentación, quienes manifestaron haber sido víctimas de robo de sus pertenencias en los interiores de sus vehículos. Con esos elementos, la policía estableció una presunta vinculación con los ocupantes del automotor con los hechos investigados. Aquí el siguiente informe por parte de la Policía Nacional.
9: La intervención que hemos tenido el día de ayer, específicamente a las 16 horas, se realizó con la Unidad de Investigación de Delitos contra la Propiedad, UMBAC, y el personal de la Dirección General de Inteligencia, quienes se encontraban realizando tareas investigativas relacionadas a reducir el índice de robo de personas y desarticulación de organizaciones delictivas. Estas labores investigativas permiten descubrir que por el sector de la cooperativa Tigüinza, en la calle Río Zamora, se estaba movilizando un vehículo con 3 ocupantes, los mismos que mantenían un arma de fuego en su poder. Ante esta alerta, los policías intervienen e interceptan este vehículo tipo automóvil, localizando en el interior del mismo un arma de fuego, varios terminales móviles que no pueden justificar estos ocupantes, así como también una mochila que contenía documentos personales de pertenecientes a varios ciudadanos. Al no poder justificar pues la procedencia legal, los policías proceden a ejecutar las acciones investigativas, logrando ubicar a varios propietarios de estos documentos quienes manifiestan que fueron objeto de estos robos de sus pertenencias del interior de sus vehículos, pudiendo determinarse que estos sujetos eran quienes, violentando la seguridad de los automotores, se sustraían las pertenencias del interior del mismo, razón por la cual se les procedió a la aprehensión, a la retención también del vehículo que estaba presuntamente siendo utilizado para estos fines. Los aprehendidos son Yanni Marianela SZ, de 40 años de edad, ecuatoriana, quien registra una detención anterior por hurto. Anthony Francisco HB, de 25 años de edad, nacionalidad ecuatoriana, el mismo que no registra antecedentes penales. Y Eric Joel US, de 19 años de edad, de nacionalidad ecuatoriana, quien no registra antecedentes penales y es un individuo de interés penal relevante. Tenemos 5 teléfonos celulares recuperados, 4 teléfonos celulares aprehendidos, tenemos botellas de licor, un arma de fuego tipo pistola, un vehículo marca Kia y varios documentos personales de diferentes ciudadanos. Con estas labores nosotros estamos reafirmando el compromiso que tenemos de seguir trabajando por la seguridad de la ciudadanía de aquí de la provincia de Santo Domingo.
8: 3 mujeres son aprehendidas por presunta extorsión en La Concordia. Un operativo policial permitió la aprehensión en fragancia de 3 ciudadanas quienes presuntamente estarían involucradas en un caso de extorsión contra un comerciante. De acuerdo con la información preliminar proporcionada por la Policía Nacional, el procedimiento se desarrolló en la provincia de Santo Domingo de los Áchilas luego de que las mujeres fueran sorprendidas presuntamente mientras cometían el delito. Las tres ciudadanas fueron aprehendidas durante el operativo y posteriormente puestas a órdenes de la autoridad competente, que determinará su situación jurídica y continuará con las investigaciones correspondientes. Aquí las declaraciones por parte de la Policía Nacional.
9: En primer lugar, tenemos un caso de extorsión que fue dado a conocer en el Cantón La Concordia, ejecutándose el operativo Libertad 964. Este operativo se da en relación a una denuncia que se recibe por parte de un ciudadano de 55 años de edad, comerciante de la localidad, el mismo que estaba siendo extorsionado a través de la aplicación de mensajería WhatsApp, donde se le exigían una cantidad de dinero para no atentar contra él, ni sus familiares, ni sus negocios. Como parte de estas acciones intimidatorias que ejecutaban estos ciudadanos, se encuentran varias fotografías de su local comercial, con el cual, pues, indudablemente aumentaba el temor de la víctima. Siendo así que llega a conocimiento de la unidad especializada que tenemos en la Policía Nacional, esto es la UNACE, y se realizan las labores investigativas pertinentes. Ante esta situación se realiza un operativo al amanecer del día de ayer, martes 25 de agosto, en el Cantón La Concordia, donde son aprehendidas tres ciudadanas de nacionalidad ecuatoriana de 18, 29 y 50 años de edad, quienes presuntamente están vinculadas con este hecho delictivo. Las personas detenidas fueron puestas a órdenes de las autoridades competentes a fin de que determinen su situación legal. En esta intervención se han incautado tres teléfonos celulares y dos comprobantes de pago de depósitos que había hecho ya la víctima a las cuentas que le habían facilitado estos delincuentes, y también estas evidencias fueron puestas en conocimiento de la autoridad competente.
8: Esas fueron las declaraciones por parte de la Policía Nacional y uno de los varios operativos que se ha realizado en la provincia. Igual aquí tenemos todavía más información sobre los casos que han ocurrido y operativos que han realizado la Policía Nacional aquí en la provincia. La concejal Diana Saltos cuestiona transparencia en concurso del registro de la propiedad. La concejal Diana Saltos cuestionó públicamente el proceso administrativo para los nombramientos en el registro de la propiedad y pidió que se revise la actuación de talento humano ante lo que calificó como presuntas irregularidades. La edil cuestionó que se desconozca el resultado obtenido por quien alcanzó el mayor puntaje y sostuvo que los procesos de selección deben desarrollarse bajo criterios de transparencia, respetando las reglas establecidas y los derechos de los participantes. Saltos también realizó señalamientos sobre la supuesta falta de experiencia de la persona que, según manifestó, estaría siendo favorecida. Estas afirmaciones fueron realizadas por la concejal durante su intervención en la sesión de consejo de este día martes. Escuchemos aquí lo que dijo la concejal Diana Saltos.
10: Siguiente tema, señora alcaldesa, tenemos los nombramientos del registro de la propiedad. Si bien es cierto, es un proceso administrativo que se lo debe de hacer de una manera transparente, y si bien es cierto, empezó en la administración anterior que hubo varios temas ahí que no vamos a decir que de pronto son ilegales, pero no pueden abusar. Con nombre y apellido que iba a ganar, muy bien, porque a esa persona le dieron las pruebas, y bien, pero prepárese pues. Tenemos aquí un caso de una persona que fue la ganadora, ganó con 96.62% de porcentaje, pero casualidad, a una persona que no tiene experiencia, que no sabe ni prender una computadora, porque todo el mundo ya la conoce, después van a ver ustedes, tiene un porcentaje de 83.89. Entonces ya los resultados finales, o sea, no se puede ser tan sinvergüenza. No pueden permitir que talento humano haga este tipo de actos de corrupción. Si la persona ya pasó todo el proceso y es legible y tiene la mayor nota, no pueden ser abusivos
11: pecadores, pero sí, simple y sencillamente porque un hombre la pide, hay que guardar las formas, querida alcaldesa, muchas gracias.
8: Ese fue el pronunciamiento de la concejal Diana Saltos, donde cuestiona la transparencia de un concurso de méritos en el registro de la propiedad. Según la concejal, según lo que manifiesta, hay irregularidades en este proceso de los nombramientos en el registro de la propiedad, donde se acusa directamente a una persona de ser favorecida, perjudicando a otra que también ha tenido su buena calificación. Esperemos más adelante tener más información sobre este caso y a ver cómo termina este concurso de nombramientos. 7:03 a.m. aquí en Noticias 99, primera emisión. 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Gracias Santo Domingo, el Carmen, Quindindé, La Concordia y Puerto Quito por estar conectados e informados a nuestro dial 99.3. Nos vamos a un corte comercial y ya regresamos con más.
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0: Estamos de regreso con más aquí en Noticias 99, primera emisión, 7:07 de la mañana. El Colegio de Abogados mantiene acercamientos con la Corte Provincial de Justicia. El presidente del Colegio de Abogados, el doctor Oscar Salcedo, junto a representantes del gremio, realizó una visita protocolaria al presidente de la Corte Provincial de Justicia de Santo Domingo de los Áchilas, el doctor Carlos Julio Balseca Ruiz. Durante el encuentro se generó un espacio de diálogo y acercamiento institucional en el que se abordó la posibilidad de desarrollar futuras jornadas de capacitación y actualización jurídica dirigida a los profesionales del derecho. Asimismo, se planteó establecer mecanismos de colaboración para contar con la participación de jueces y magistrados de la Corte Provincial como ponente en estas actividades académicas. El Colegio de Abogados destacó la importancia de fortalecer los vínculos institucionales y generó espacios de formación que contribuyan a la actualización de conocimientos, al ejercicio profesional y al fortalecimiento de la Administración de Justicia en Santo Domingo de los Áchilas.
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0: Diego Jiménez Moreira asume la jefatura del Cuerpo de Bomberos de Santo Domingo. Tras la salida de Hugo Parra, quien estuvo al frente del benemérito Cuerpo de Bomberos de Santo Domingo, el ingeniero Diego Jiménez Moreira asumió la jefatura de la institución. Jiménez Moreira estará a cargo de la conducción administrativa y operativa del Cuerpo de Bomberos, además de impulsar acciones orientadas al fortalecimiento institucional y la continuidad de servicios que se brindan a la ciudadanía. El nuevo jefe asume esta responsabilidad con el reto de mantener la capacidad de respuesta de la institución y favorecer la atención ante las emergencias y situaciones que requieran la intervención del personal bomberil. Con este cambio se inicia una nueva etapa en la conducción del Cuerpo de Bomberos de Santo Domingo de los Áchilas.
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0: El Coffee Fest destacó la producción del café robusta aquí en Santo Domingo. Productores de Santo Domingo y sectores cercanos mostraron la calidad de sus cosechas durante el encuentro, que también incluyó talleres y competencias de preparación de café. El potencial cafetero de Santo Domingo quedó en evidencia durante el Coffee Fest realizado en las instalaciones del Centro Agrícola. El encuentro reunió a productores, expertos, estudiantes y representantes de instituciones públicas y privadas para promover el desarrollo de los cafés Canefor, entre ellos Café Robusta. Durante las dos jornadas también participaron estudiantes de unidades educativas y colegios técnicos agropecuarios, quienes asistieron al taller dictados por especialistas. Las actividades estuvieron enfocadas en mejorar el proceso de producción y post cosecha, además de incentivar a las nuevas generaciones a involucrarse en la caficultura. Uno de los principales momentos del festival fue la calificación de los mejores cafés producidos en fincas de Santo Domingo y sectores cercanos. El primer lugar fue para Omar Vargas, productor del sector La Palma en el recinto Cristóbal Colón, parroquia Valle Hermoso. El segundo puesto lo obtuvo Marco Antonio León con un café León de Juda, producido en la parroquia El Esfuerzo. El tercer lugar fue para Luis Ramírez, del sector Paraíso del Río Blanco, en el cantón San Miguel de los Bancos, provincia de Pichincha. El resultado alcanzado por Vargas puso el valor de la calidad del café que se produce en la zona y el potencial que existe para mejorar su comercialización mediante un adecuado manejo del cultivo y de los procesos posteriores a la cosecha. El festival incluyó un curso de preparación de café mediante el método AeroExpress, en el que participaron representantes de distintas provincias. Manabí consiguió el primer y tercer lugar, mientras que Santo Domingo alcanzó el segundo puesto con Jorge Lituma Angulo. Los ganadores tendrán la oportunidad de competir en el Coffee Fest Ecuador, previsto del 9 al 11 de octubre en Cotacachi. El encuentro también contó con representantes de la Cámara de Integración Internacional del Comercio del Ecuador y Alemania y de la Red de Universidades Redu Café, con quienes se plantearon oportunidades de cooperación para fortalecer la cadena productiva. Con esta primera edición, la región, el Coffee Fest buscó posicionar la producción de café robusta, reconocer el trabajo de los agricultores y generar espacios para el intercambio de conocimientos y experiencias. Otro de los objetivos fue promover el relevo generacional para garantizar la continuidad de la actividad cafetera en la zona.
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0: Decomisan 279 kilos de cocaína ocultos en un vehículo. La droga estaba distribuida en 302 paquetes y era transportada en una cajuela de un vehículo, donde además se detectó un compartimiento oculto tipo caleta. Un hombre fue aprehendido y un menor de edad fue aislado durante el operativo ejecutado en flagrancia, en el que se decomisaron 279.2 kilogramos de cocaína, según informó la Policía Nacional. Durante la inspección de un vehículo fueron encontrados 302 paquetes rectangulares de color café y negro que contenían una sustancia compactada de color blanco. Parte de la droga estaba en sacos de yute en la cajuela del automotor, mientras que los otros paquetes permanecían ocultos en un compartimiento tipo caleta. Las sustancias fueron sometidas a pruebas de identificación preliminar homologadas, que dio positivo para cocaína. En total, el peso bruto fue de 326 kilos y el peso neto de 279.215 gramos, equivalente a 3.26 millones de dosis.
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0: 7 de la mañana con 15 minutos aquí en Noticias 99, primera emisión. 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Gracias, Santo Domingo, el Carmen, Quinindela, Concordia y Puerto Quito, por estar conectados e informados en nuestro dial 99.3. Nos vamos a un corte comercial y ya regresamos con más.
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3: Estamos de regreso con más aquí en Noticias 99, primera emisión. Recuerde que más adelante tenemos en entrevista, en Conoce a los candidatos, a la magíster a mi gente que nos, ella es candidata a la prefectura de Santo Domingo por el Partido Social Cristiano, lista 6. Eso será más adelante, que la tendremos en estudio para conversar un poquito sobre sus propuestas para estas próximas elecciones seccionales.
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3: Policía prende a dos ciudadanos y recupera dos motocicletas reportadas como robada. La mañana de este miércoles 26 de agosto, aproximadamente a las 9:30 de la mañana, personal del eje preventivo de la Policía Nacional realizó una intervención en el sector de la Avenida de los Colonos, en el distrito oeste, que dejó como resultado dos aprehendidos y dos motocicletas recuperadas. Según información policial, durante labores de patrullaje, los agentes observaron dos motocicletas en las que se movilizaban cuatro individuos. Al notar la presencia policial, los ciudadanos habrían adoptado una actitud sospechosa y emprendieron la huida, por lo que se inició una persecución que permitió interceptarlos. Aquí el siguiente informe por parte de la Policía Nacional.
4: El día de hoy, en horas de la mañana, en el circuito plan de vivienda, se pudo verificar la presencia de dos motocicletas con cuatro ocupantes de manera sospechosa. Al momento que personal del Grupo de Operaciones Motorizadas hace un abordaje, estos ciudadanos huyen de manera precipitada en las dos motocicletas, iniciándose una persecución ininterrumpida por un lapso de al menos 15 minutos. En efecto, se logra interceptar a la primera de las motos, la misma que con los dos ocupantes fueron neutralizados. En su poder se encontró un subfusil calibre 5.56. Al momento de hacer la revisión, vemos que en su alimentadora poseía 28 cartuchos sin percutir, es decir, estaban listos para ser utilizados. Continuando con las operaciones, la segunda motocicleta sufre un accidente de tránsito cuatro cuadras más adelante, en donde logramos interceptarlo. De igual manera, se logra detener a uno de los ocupantes por los golpes que tuvo producto del accidente de tránsito. El cuarto ocupante logró huir del sector. Al momento de que se verifican, no poseen antecedentes penales ninguno de los ciudadanos. Las dos motocicletas están con reporte de robo en el CIMNE de la Policía Nacional. Con esto, en coordinación con personal del eje investigativo y el eje de inteligencia, hemos generado ya algunas líneas investigativas. Todas estas acciones operativas las estamos realizando con la finalidad de poder esclarecer los hechos que últimamente se han dado acá en la provincia. En su poder, además del arma de fuego, se encontraron terminales móviles. También estamos ya en la explotación de cámaras con la finalidad de poder determinar qué era lo que buscaban o a quién estaban buscando. En efecto, según lo que se puede determinar, manifiestan que están en el sector de ellos y que están buscando a otras personas. Con esto, la Policía Nacional activa las unidades tácticas, las unidades del grupo motorizado. Estamos realizando operativos en todos los sectores, en los diferentes circuitos del distrito oeste, con la finalidad de mantener el control y no permitir que actos de violencia se vuelvan a repetir.
3: Esos fueron más de los operativos que se realizó en esta, lo que va de esta semana aquí en Santo Domingo, y que el día de ayer lo anunciaron la Policía Nacional.
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3: En el ámbito nacional, el caso Progen sumará a 10 nuevos vinculados. Señalan al operador que gestionó contratos millonarios y usaba identidades de distintas identidades. Aquí el siguiente informe por parte de nuestra cadena aliada Teleamazonas con reportaje de Fausto Yepes.
5: Grupo Electrógeno o Generadores, no motores.
6: Era la cara de Progen en Ecuador. En esta entrevista para Teleamazonas en noviembre del 2024, José Walter Manrique intentaba desmontar lo que para entonces ya lo habíamos denunciado 2 meses antes.
5: Los motores son exclusivamente tecnología de Progen.
6: Jugó un papel protagónico y estelar en los fallidos contratos con la firma estadounidense y se movía cómodamente entre su empresa Astrobrixa, Progen y Selec. Esta vez con instrucción fiscal del caso Apagón en cuenta regresiva, Fiscalía incluyó, aunque tarde, y de último momento, su nombre como presunto coautor del peculado. Fue, según Fiscalía, el enlace con Progen. Además, según la Unidad de Análisis Financiero y Económico, movió más de 12 millones de dólares producto de estos contratos. De acuerdo con las versiones de los técnicos y evidencia recabada por Fiscalía, el papel de Manrique fue determinante en 3 momentos del caso Progen: en la coordinación entre Progen y Selec, en las inspecciones en Estados Unidos y los movimientos de dinero a través de transferencias. Y algo insólito, jugaba con la mezcla de sus nombres y apellidos para dar o negar información sobre los generadores que ya se sabía eran chatarra y lo negaban. No era solo José Walter Manrique, a veces Walter Suárez, otras José y Walter como apellido. El técnico de Selec, Paul Flores, en su versión da cuenta de este detalle. Relata que en 2024, al llegar a Houston, los recibió personal de Progen y entre ellos, Carla Saúd y un señor, dice, que se presentó como Walter Suárez. Y no fue un lapsus, así lo conocieron en Estados Unidos. Meses después, en junio del 2025, cuando Progen ya consolidaba su engaño, su relacionador público respondía a este noticiero con un comunicado de Progen, mencionándolo como el director del proyecto, José Walter. Un juego de nombres que al parecer usaba en situaciones incómodas. Él y su esposa Carla Saúd fueron la carta de presentación de Progen en Ecuador. Ambos defendieron el proyecto aun cuando lo de los generadores chatarra ya no era un secreto para nadie.
7: Le hemos dado al Estado ecuatoriano 40 años de garantía.
6: Hoy Walter Suárez, José Walter o Walter Manrique Suárez es uno más de los procesados en el caso Apagón. Fausto Yepes, Teleamazonas.
3: Contraloría anuncia 49 exámenes patrimoniales a funcionarios vinculados a los contratos eléctricos con la empresa Progen. Escuchemos aquí el siguiente informe por parte de nuestra cadena aliada Teleamazonas con reportaje de Karen Aro.
8: ¿Qué pasó con el pago de 69.58 billones de dólares que hizo el Estado ecuatoriano a la empresa Progen por la compra de generadores eléctricos? Es la interrogante a la que le quiere dar una respuesta a la Comisión de Fiscalización de la Asamblea, la que investiga el llamado caso Progen y la ruta del dinero.
9: No ha habido abundante información por el momento. Recuerden ustedes que ha sido un proceso que se lleva bajo reserva.
8: Este miércoles acudió a la comisión la subcontralora de auditoría Gabriela Zulca y anunció que la entidad ha dispuesto la ejecución de 49 exámenes especiales a funcionarios públicos de las instituciones que intervinieron en la compra de generadores con Progen ante la presunción de un enriquecimiento ilícito con fondos públicos.
10: Las cuales se concentran en 3 seguidores que se encuentran en el Selec y 5 servidores que están relacionados con el contrato que se ejecutó en la Central Hidroeléctrica de Catamayo.
8: ¿Pero quiénes son dichos funcionarios y qué rangos tienen? La pregunta se hizo en la mesa.
11: ¿Podría usted indicarnos si dentro de estos funcionarios están incluidos también los ministros, viceministros?
10: La información fue remitida precisamente a la comisión.
8: Sobre los hallazgos de la Contraloría en los exámenes especiales a los contratos con Progen, Zulca detalló.
10: La oferta de grupos electrógenos con motores que no operaban ni estaban diseñados para funcionar con combustible HFO6, ni repuestos ni garantía técnica del fabricante. La existencia de un acuerdo económico previo entre la entidad y el proveedor por un monto superior al presupuestado. Incumplimiento de la obligación legal de domiciliarse en el Ecuador. La calificación y adjudicación del contrato a un proveedor que no cumplió los parámetros establecidos en los pliegos.
8: De esta información, según Zulca, ya se desprenden informes con responsabilidades civiles, administrativas e incluso penales, las cuales ya están en manos de la Fiscalía. En Quito, Karen Haro, Teleamazonas.
3: El Consejo Nacional Electoral y la Unidad de Análisis Financiero y Económico firman convenio para frenar dineros ilícitos en campañas electorales. Aquí el siguiente informe por parte de nuestra cadena aliada Teleamazonas con reportaje de Belén Merizalde.
12: Esta es la tercera vez que el Consejo Nacional Electoral y la Unidad de Análisis Financiero firman un convenio interinstitucional de cara a un proceso electoral para prevenir que el dinero ilícito financie las campañas.
13: La democracia no se defiende únicamente en las urnas. También exige garantizar la legitimidad de los fondos que intervienen en una campaña y contar con mecanismos capaces de detectar oportunamente señales de alerta. Desde la UAFE aplicaremos inteligencia estratégica y modelos de riesgo para identificar patrones atípicos en el financiamiento electoral y contribuir a la detección temprana de posibles casos de lavado de activos o sus delitos precedentes. Además, analizaremos información financiera para determinar perfiles económicos sospechosos en las cuentas de las organizaciones políticas, los candidatos o sus aportantes.
12: Desde estos mecanismos anunciados y ya aplicados, no hay un reporte que revele el escenario del Ecuador en esta materia.
14: Bueno, es de conocimiento público los problemas que ha habido y por esa razón nosotros hemos conversado con la señora directora de la UAPE y en cuestión de semanas se hizo las reuniones de técnicos y jurídicos para entregar toda la información.
12: La Organización de Estados Americanos en su informe de observación del proceso electoral del 2023 ya expresó su preocupación por la presencia de flujos de efectivo de origen desconocido que no fueron reportados a la autoridad electoral y advirtió que ese dinero negro erosiona la confiabilidad de todo el sistema de control. Y aunque mencionó que hay un vigoroso marco normativo en Ecuador, detectó que el control del financiamiento es sumamente pasivo.
14: Que las organizaciones políticas tienen que informar cada 15 días los ingresos, esa información va a ser inmediatamente transferida a la UAFE.
12: El convenio estará vigente hasta el 31 de diciembre de 2027. Belén Merizalde, Teleamazonas.
3: El tribunal ordena a la policía verificar en una clínica de estado de salud de Abdalá Bucaram. El tribunal penal rechazó diferir automáticamente la lectura de sentencia del caso pruebas COVID-19 convocadas para las 5 de la tarde de este 26 de agosto. Abdalá Bucaram pidió aplazarla alegando una cirugía realizada el martes 25 y reposo posteriormente.
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3: 7 de la mañana con 29 minutos. 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Al volver del corte, tenemos ya aquí a Ami Gende, candidata a la prefectura de Santo Domingo por el Partido Social Cristiano, para conversar un poquito más con ella y conocer más a fondo su candidatura y sus propuestas. Nos vamos a un corte comercial y ya regresamos con más.
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2: Estamos de regreso con más aquí en Noticias 99, primera emisión. Estamos en nuestro espacio de entrevistas, Conoce a tu candidato. Hoy nos acompaña la magíster Ami Gende. Ella es candidata a la prefectura de Santo Domingo por el Partido Social Cristiano Lista 6. Bienvenida, Ami, buenos días.
3: Buenos días, muchas gracias por este espacio y buenos días a Santo Domingo.
2: Para comenzar, estimada Ami, queremos conocer un poquito más de ti. ¿Quién es Ami Gende? Cuéntenos sobre su historia, dónde nació, sus estudios, su formación profesional, también su trayectoria laboral.
3: Claro que sí, yo nací aquí en Santo Domingo de los Áchilas, donde estuve estudiando en la escuela, el colegio, en la unidad educativa Casama. Después de ello tuve el privilegio de obtener una beca universitaria en la Universidad San Francisco de Quito, en la cual me gradué como licenciada en Relaciones Internacionales. Posterior a ello también obtuve otra beca universitaria en la que me gradué como magíster en Filosofía Política y Economía. También he realizado cursos y programas igualmente con beca, como por ejemplo el programa de participación política indígena en Colombia, el curso avanzado de política exterior en Taipei, Taiwán, que han sido elementos que me han ayudado a forjar no solamente un conocimiento, sino también a ponerlo en práctica. Estuve dentro de la Asamblea Nacional, donde me desempeñé como asambleísta, presenté 7 proyectos de ley, hice múltiples procesos de fiscalización y también estuve después de ello en la Secretaría de Pueblos como analista de proyectos.
2: ¿Cuál fue su mayor proyecto en la Asamblea?
3: Uno de los mayores proyectos han sido las reformas a la ley en cuestión de seguridad. Se presentó también desde la bancada Construye, el que indicaba que a los niños se les impute como adultos en caso de que se cometan crímenes en contra de la humanidad. Fue algo que en su momento también fue bastante sonado, y pues también sobre todo dentro de la Asamblea, afortunadamente, y gracias a mi carrera en Relaciones Internacionales, se pudieron realizar cooperación internacional, especialmente con la Embajada de Taiwán, para ayudar a las diferentes comunas a las diferentes comunas áchilas.
2: ¿Cómo se da este acercamiento con la lista 6 y este paso para que usted haya tomado esta candidatura como prefecta a Santo Domingo?
3: Bueno, el acercamiento se hace más que nada porque dentro de las bases del Partido Social Cristiano se interesaron por no solamente como persona, no solamente como una cuota política, sino como un proyecto político encaminado directamente a defender los derechos de los pueblos y nacionalidades, como un proyecto político que busca el desarrollo de la ruralidad. Desde ahí se fue dando todas estas conversaciones con las cuales se fue construyendo un proyecto de la mano también de Diana Coloma, de la mano de los concejales, de la mano también de nuestros compañeros candidatos de la Concordia, con los cuales se ejecutaron todas estas reuniones, en las cuales no hubo en ningún momento nada de, no sabes qué, nosotros te vamos a decir, tú vas a ir.

0: últimos años que hemos llevado como provincia, y una de ellas es la vialidad del sector rural. Necesitamos una vialidad inteligente. ¿Y a qué me refiero con esto? A una conectividad vial. A una conectividad vial que se base, por ejemplo, conversando con nuestras bases también en la Concordia de Plan Piloto, llega una conectividad vial a San Jacinto del Búa. En el caso de nuestra nacionalidad Sachi, la de Cóngoma, llega una conectividad vial que pasa por Cóngomita hasta llegar a Puerto Limón. Por estas conectividades nosotros podemos llevar los productos que tenemos de una manera más rápida, efectivizar el tiempo y con ello desarrollar la economía. Y aquí es donde viene el segundo punto, que es la producción. Porque cuando el campo produce, la ciudad progresa. Entonces, ¿qué queremos decir con esto? Que se va a ayudar la tecnificación de nuestros productos para darle un valor agregado. Nosotros tenemos en la provincia plátano, cacao, piña, todos estos productos que pueden ser tecnificados, y qué mejor que comercializados a nivel industrial. Tenemos todo para hacerlo, nos faltan las oportunidades. Con esto se pasa al tema medioambiental. Dentro de mi filosofía, no solamente dentro de la política, sino también en mi vida personal y como una cosmovisión que tengo, está la protección al medio ambiente. Si nosotros queremos tener una responsabilidad y sobre todo algo que dejarle a las futuras generaciones, ¿qué mejor que el cuidado de la naturaleza? Y esto me refiero con tener también la agroecología, es decir, una agricultura responsable con el medio ambiente. Y por último, pero no menos importante, mi nacionalidad Sáchila. Lo que se pretende también aquí es poder crear un departamento de planificación de proyectos para la nacionalidad Sáchila. Lo que sucedió cuando estuve dentro de la Secretaría de Pueblos es que debían muy pocos, si no es que un par de proyectos financiados para la nacionalidad Sáchila, porque no se tenía, al menos aquí para los Sáchilas, una ayuda técnica para poder elaborar estos proyectos y que puedan llegar a ser financiados, porque sabemos que cuando uno presenta proyectos hay una normativa que se debe cumplir y muchas veces por esta falta de ayuda técnica no se podía. Y qué mejor que un departamento que permita financiación de proyectos tanto a nivel nacional como internacional para una nacionalidad que ha sido puesta en fotos pero olvidada en desarrollo.
1: ¿La nacionalidad Sáchila cree que ha estado olvidada en los últimos años?
0: Por supuesto que sí, no solamente en tema de ayuda y desarrollo, sino también a nivel político. ¿Cuándo fue desde, al menos aquí dentro de la provincia, la última vez que se vio una autoridad, un concejal, y nunca hemos tenido un prefecto, una prefecta, en mi caso, por ejemplo? Y eso es a lo que se aspira también, una participación de la nacionalidad Sáchila, pero una verdadera visibilización de nosotros, que se tomen en cuenta nuestras propuestas, nuestra situación en este momento, pero que no solamente sirvamos para llenar una cuota política, sino también para aportar con ideas y que estas ideas sirvan para futuro poder generar nuestro desarrollo.
1: Como prefecta también sería bueno apoyar bastante las comunidades, ya que es como la insignia de Santo Domingo. Las comunidades Sáchilas, vienen gente nacional y extranjera a visitar las comunas.
0: Claro que sí, lamentablemente todos los gobernadores de turno que pasan tienen un reto enorme, como por ejemplo en nuestro nuevo año, el Casama, que acoge a propios extraños, que atrae a miles de turistas todos los años. Ellos tienen que buscar la manera de que este ritual se financie cada año, pero lamentablemente en cada año que pasa y que se consigue este financiamiento, que muchas veces es poco, muchas veces es más, menos. Lamentablemente, al menos este año fue un desfile de pancartas en miras a las precandidaturas que tuvimos este año. Vimos pancartas de muchos que ahora son candidatos a diferentes dignidades en las elecciones seccionales, que de verdad te pone mucho a pensar de si realmente es una contribución a la nacionalidad Sáchila porque quieren el verdadero desarrollo, o es una posición política pensada en promocionar una tal o cual candidato.
1: En campaña sí llegan a dejar las lonas, pero ya si llegan a un puesto ya se olvidan de las comunidades prácticamente.
0: Lamentablemente es lo que se ha visto este año, creo que la

0: La mayoría de personas que asistimos a la fiesta Kazama nos dimos cuenta del desfile de pancartas de los que ahora son candidatos, y es realmente algo que Santo Domingo, y creo que como personas debemos pensar de si es realmente una ayuda desinteresada o es un posicionamiento político.
1: Sí, madami, yo estuve en la rueda de prensa donde dieron a conocer los candidatos de la lista 6 y usted hablaba de un programa agresivo de conectividad. Explíquenos un poco de eso.
0: Claro que sí, el programa agresivo de conectividad se basa en puntos estratégicos, conectividades estratégicas de una parroquia hacia una vía principal sobre la cual los ciudadanos pueden transportar sus productos de una manera más eficaz, de una manera que puedan haber estas conexiones y que sea más fácil. Muchos de nosotros lo conocemos, podría decirse criollamente, como atajos, lo que uno dice, ¿sabes qué? Si queremos llegar aquí, nos vamos por este atajo. Por ejemplo, como le decía, en Congoma, el atajo para ir a Congoma es pasar por Congomita y llegar a Puerto Limón. Entonces, esto es lo que busca este plan agresivo de conectividad vial, y aquí adicional a esto también la prioridad va a ser la vialidad rural, y para eso nosotros tenemos que enfocarnos en eso. Por eso también se propone devolver la competencia del tramo Unión del Toachi y KFC al gobierno nacional, que es donde corresponde. ¿Y por qué? Porque hay un fideicomiso que impide que todo lo que se recaude del peaje se pueda utilizar en otros sectores. Tiene que ser única y exclusivamente para el tramo Unión del Toachi y KFC. ¿Y qué es lo que hemos visto? Que dentro de esta competencia, lo único que se ha hecho es buscar contratos al amigo, al pana, que luego deja de ser pana y se lo quitan. Entonces, nosotros, para efectivizar y priorizar las competencias exclusivas de la prefectura, que es la ruralidad, vamos a devolver la competencia del tramo Unión del Toachi y KFC.
1: Hablando un poco de los agricultores, de la ganadería, si usted ha conversado con los ciudadanos de la ruralidad, ¿qué piden exactamente ellos? ¿O en qué se sienten abandonados? ¿Qué les falta?
0: La ciudadanía se ha sentido abandonada en muchos aspectos, realmente. Dentro de la productividad tenemos la poca tecnificación que tienen los productos, por ende los intermediarios les pagan muy poco a nuestros productores, que salen a las 5 de la mañana a los mercados, que pasan por estas vías, que tienen baches por acá y por allá, que están cansados de promesas, que quieren realmente una prefectura que les cumpla, pero que les cumpla no solamente en ir a tomarse una foto, sino realmente en la ayuda. Quiere el sector agrícola, quiere tecnificación de sus productos, quiere el valor agregado, quiere una vía rural donde se puedan transportar los productos. El sector ganadero también quiere esta industrialización. Por ejemplo, Santo Domingo se caracteriza por ser una provincia donde la verdad casi todo prospera, producimos casi de todo, tenemos, por ejemplo, Ayuriquín, Las Mercedes, son uno de los principales sectores ganaderos de nuestra provincia, y están también, se encuentra aquí el problema del abigeato, tenemos muchos problemas en ese sentido, y qué mejor que seguir conversando con la ciudadanía, especialmente con Azogán, que es la mayor concentración de los ganaderos aquí, que quién mejor que ellos para elaborar junto con ellos también estas políticas públicas que tanto necesitan.
1: A mí, para cerrar esta entrevista, para los ciudadanos, ¿por qué confiar en AMI?
0: Porque soy una persona que ha demostrado que todo lo que he prometido lo he cumplido, que llevo por sobre mí no solamente el orgullo de ser sáchila, sino también haber trabajado para mi nacionalidad, que a pesar de estar dentro de este círculo político que muchas veces la gente asume que política es igual a corrupción, no me he visto envuelta en ningún escándalo de corrupción. Incluso después de un examen especial de Contraloría salí hasta con felicitación, porque he podido justificar todos y cada uno de mis bienes, no he tenido la necesidad de robar ni nada por el estilo, y sobre todo porque viniendo de la ruralidad y preparándome para ello, sé cómo hacer las cosas.
1: Estimada Ami, muchas gracias por habernos acompañado en este espacio. Ella es la magíster Ami Gende, candidata a la prefectura de Santo Domingo por el Partido Social Cristiano Lista 6. Gracias por habernos acompañado. Este fue nuestro espacio de entrevista aquí en Conoce a tu candidato.
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2: Estamos de regreso con más aquí en Noticias 99. Y estuvimos conversando con la magíster Ami Gende, ella candidata a la prefectura por el Partido Social Cristiano Lista 6, dando a conocer algunas de sus propuestas si ella llegara a ser la siguiente prefecta de Santo Domingo.
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2: Continuamos con más noticias nacionales aquí en Noticias 99, primera emisión, tras denuncias sobre comerciantes que ofrecían iguanas para fotos en el Parque Seminario. El municipio inició controles, sin embargo, se constata que aún hay ejemplares en la vía en riesgo de atropello. Aquí el siguiente informe por parte de nuestra cadena aliada Teleamazonas con reportaje de Yasmín Solís.
3: Trevor, turista de la India, acababa de llegar a Guayaquil y el primer sitio que visitó fue este lugar, el Parque Seminario, conocido como Parque de las Iguanas, en el centro del puerto principal. ¿Qué opinas de este parque? Creo que es un parque bastante limpio, es muy bonito y es muy único porque las iguanas andan libres, a diferencia de estar atrás de una jaula o en un zoológico, así que creo que es muy único e interesante. Y es que este espacio es el punto fijo de quien visita Guayaquil y también de guayaquileños que pasan por esa zona céntrica. Luego de que este noticiero denunciara que vendedores ofrecían a las iguanas para fotos, el municipio inició una campaña en el parque y en redes sociales para así promover el respeto a esta especie emblemática de la ciudad. Sin embargo, en un nuevo recorrido que hizo un equipo de este noticiero, detectó que aún existe un riesgo latente hacia las iguanas. Algunas de ellas salen para conseguir comida o subirse a los árboles del lado de la calle 10 de agosto, zona de alta afluencia vehicular.
4: Pero la que está adentro sale afuera, yo también tengo que recoger. Mire, ve, que no es mentira, ve. Todo esto es de la pata que tiene ellos.
5: ¿Qué hacer para que no se salgan de ahí? ¿Pondré alguna mallita, tal vez?
4: Claro, una mallita, claro. Porque hay manes que la quieren vender, la quieren comprar. A mí me... Cato, véndeme una. No, le doña yo. ¿Qué te va a vender? ¿Qué?
6: Poner una malla de un metro para que las iguanitas no se salgan.
3: Visitantes esperan que el cuidado de las iguanas y del parque se mantenga de manera permanente para que este siga siendo un atractivo turístico, pero sobre todo un lugar seguro para esta especie, que es símbolo de la identidad de Guayaquil. Yasmín Solís, Teleamazonas.
2: Un guardia de seguridad fue detenido luego de que un hombre resultara herido de bala durante una riña en el Tejar. Según la policía, el hecho se dio al intentar dispersar a comerciantes informales. Aquí el siguiente informe por parte de nuestra cadena aliada Teleamazonas con reportaje de Giovanni Jaramillo.
7: En el sector del Tejar, en el centro de Quito.
8: Que este señor se encontraba retirando a vendedores ambulantes del sector y querían agredirle con un arma blanca, aparentemente con un cuchillo. Por tales razones, este señor hace uso del arma de fuego.
7: El responsable, un guardia de seguridad de 23 años, quien fue aprehendido por la policía.
8: La Policía Nacional procede a trasladarse a verificar la novedad y a verificar dónde se encontraba este ciudadano y procedemos a la detención, el cual ya se encuentra puesto a manos de la autoridad competente.
7: Durante el registro no encontraron el arma utilizada. La policía realizó una búsqueda en la zona, pero no logró localizarla.
9: Usted sabe que uno anda caminando por ahí descuidado, hay una bala perdida, puede lastimar a alguien.
10: La imprudencia de la persona que ha disparado, sin darse cuenta que aquí está mucha gente, podía haber una bala perdida para cualquiera de nosotros.
7: El herido fue atendido por paramédicos del Cuerpo de Bomberos de Quito y trasladado al hospital para recibir atención médica.
10: Las personas que hacen la guardia privada deberían estar capacitados
3: para Trevor, enfrentar turista
10: este tipo de situaciones y mejor poner calma y no más violencia.
7: Personal de criminalística y policía judicial acudió al lugar para recoger indicios.
8: Le recomiendo de igual manera, cuando ya ven un tipo de este inconveniente, llamar inmediatamente al ECU 911, a la Policía Nacional, para trasladarnos inmediatamente y adoptar el procedimiento adecuado conjuntamente.
7: Además, por disposición de fiscalía, se levantaron evidencias que fueron ingresadas bajo cadena de custodia para los análisis correspondientes. Gustavo Jaramillo, Teleamazonas.
2: Así llegamos al cierre de Noticias 99, primera emisión. Gracias por habernos acompañado y por permitirnos ser parte de su mañana. Pero la buena compañía continúa aquí en la 99. Hoy no tendremos TVO en radio el día de mañana, ya a las 9 de la mañana ya estamos con Archivo 99 junto a Mario León Díaz. Al mediodía nos volvemos a reencontrar en Noticias 99, segunda emisión. 1 de la tarde, disfrute de la mejor música en salsa con Cecilia Gómez. No se despeguen de nuestra sintonía. Siga informado, entretenido y acompañado con la programación que solo la 99, la que te mueve, tiene para usted. Que tengan un excelente día.
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días. Ya estamos con ustedes listos para asumir con bríos y buena actitud esta mañana de trabajo. Desde la 99 hasta el mediodía compartiremos el mejor ambiente musical para que esté bien acompañado y su labor sea placentera. Es jueves, casi fin de semana, tiempo para disfrutar.

estamos asumiendo la mañana al ritmo de esas canciones que desbordan alegría. Esto es Archivo 99. Grata compañía hasta el mediodía.

0: Las 9:18 minutos, gracias a quienes se prendieron a nuestra señal. Meta, la empresa matriz de Facebook e Instagram, llegó a un millonario acuerdo con fiscales de varios estados de Estados Unidos para cerrar un proceso judicial en el que se le acusaba de diseñar sus plataformas para generar adicción entre los menores de edad. La compañía aceptó pagar 16.700 millones de dólares y realizar cambios estructurales en sus productos dirigidos a adolescentes. El acuerdo todavía debe ser validado por un juez federal de Oakland, California. El pacto incorporará límites de uso, restricciones nocturnas y nuevas medidas de seguridad para menores. Los cambios, sin embargo, no se aplicarán automáticamente en Ecuador. El acuerdo responde a litigios en Estados Unidos y todavía está sujeto a aprobación judicial.
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1: Las 9:30.

0: Las 9:46 minutos.
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0: El Día Mundial de los Lagos se celebra cada 27 de agosto. Esta conmemoración oficial fue establecida por la Asamblea General de las Naciones Unidas para destacar la importancia de estos ecosistemas acuáticos en la sostenibilidad ambiental, la reserva de agua y el bienestar humano. Un 27 de agosto de 1972, el presidente de Estados Unidos, Richard Nixon, suprime el servicio militar obligatorio. En agosto 27 de 2008, Barack Obama es elegido oficialmente candidato a la presidencia de Estados Unidos durante la convención del Partido Demócrata. El 27 de agosto de 2011, Estados Unidos anuncia la muerte en Pakistán del número 2 de Al Qaeda, el libio Atiyah Abdal Rahman. Hoy está de cumpleaños Teresita Presmanes Corona, conocida artísticamente como Daniela Romo. Daniela Romo nació en Ciudad de México el 27 de agosto de 1959. Es una icónica cantante, actriz y conductora mexicana. Con más de 40 años de trayectoria, ha grabado más de 20 canciones, vendido millones de copias y protagonizado numerosas telenovelas en la televisión latinoamericana. Daniela Romo cumple hoy 67 años y está aquí en La 99.

Las 9:50 minutos y el saludo a esas amigas y amigos que están en el ajetreo de sus actividades en oficinas, talleres, fábricas, despensas, almacenes y todos esos lugares donde hay acción de trabajo.

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People, aquí estamos en la 99 generando la mayor actividad musical con esos ritmos que sacuden la mañana, porque los queremos alegres y animosos en el desarrollo de la jornada de este jueves

El weekend en la 99 empieza los jueves y aquí estamos apoderados del ambiente, adelantados ya al disfrute del fin de semana.

0: adelantados. Ya es fin de semana en la 99 y tenemos mucho ritmo. Las 10:17 minutos.
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0: Titular del Telégrafo. La Fiscalía General del Estado informó la realización desde la mañana de ayer de varios allanamientos en cuatro provincias del Ecuador: Guayas, Santo Domingo de los Áchilas, Manabí y El Oro. Los operativos se dieron en el marco de investigaciones por presunto delito de lavado de activos. De diario La Hora, golpe al narcotráfico. Una avioneta y pistas aéreas clandestinas fueron encontradas durante los operativos ejecutados la madrugada de ayer en Guayas, Santo Domingo de los Áchilas, Manabí y El Oro, dejando 21 personas detenidas, entre ellas 7 privados de libertad. En Guayaquil y San Borondón se realizaron 20 allanamientos en los que se encontraron cerca de $1 millón en efectivo, una tonelada de cocaína, 20 vehículos, joyas, una avioneta, 35 celulares y 15 armas de fuego. De Diario Expreso, productores de maíz de Ecuador aseguran que unas 600.000 toneladas permanecen sin comercializar y advierten con cerrar vías el martes 1 de septiembre. Los agricultores denuncian pagos de unos $17 por debajo del precio mínimo de sustentación de $17.45. Titular del Comercio. El CNE investiga las imágenes difundidas en redes sociales sobre una supuesta reunión entre el director de la Junta Provincial de Manabí, Roberto Pino Argote, y Marcos Zambrano, candidato a prefecto por ADN en un hotel de esa provincia. La controversia surge luego de que la Junta Electoral de Manabí negara la candidatura a prefecta de Luisa González por Pachacutic el pasado fin de semana.

la 99, generando buena vibra con esos musicales de temporada que hoy por hoy figuran como favoritos en la 99. 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
0: Las 10:32 y seguimos generando el mejor ambiente musical para acompañarle bien en el accionar de su jornada en este jueves.

satisfacción de acompañarles en esta jornada de jueves 27 de agosto a las 12, nuestro informativo del mediodía con Gabriel Ortega.

la 99 en diferentes sectores de la tierrita. Hay una frase del Ralph Waldo Emerson, escritor, poeta y filósofo estadounidense de los años 1800, que siempre debemos tenerla presente. Escúchenla. El éxito consiste en obtener lo que se desea, y la felicidad en disfrutar lo que se obtiene.

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0: 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Internacionales.
1: Una avalancha en la frontera entre Nepal y Tíbet deja más de 350 muertos y centenares de desaparecidos. Una inundación repentina que golpeó Nepal y el territorio fronterizo del Tíbet a primera hora de este miércoles ha dejado más de 350 muertos, además de 910 desaparecidos, entre los que figuran numerosos extranjeros provenientes de 28 países. La información la suministró la policía nepalí, que indicó que las 359 víctimas se registraron en varios distritos situados al norte, oeste y suroeste de Katmandú, la capital del país asiático, entre ellos Rasagua. Otros funcionarios locales que hablaron con la BBC advirtieron que el balance de víctimas puede ser muy superior, pues la magnitud de los daños ha superado todo lo imaginable. Desde la Junta Nacional de Turismo de Nepal informaron que la mayoría de los desaparecidos se encontraban en las inmediaciones de Kailash, un monte de la cordillera del Himalaya ubicado en el Tíbet, territorio controlado por China, que es considerado sagrado por hindúes, budistas y otras confesiones religiosas, y donde esta semana está prevista la celebración de un festival.
0: Nacionales.
1: Revolución Ciudadana. ¿Cuál será el peso de no estar en la papeleta electoral? La lista de la Revolución Ciudadana no estará plasmada en la papeleta electoral de las elecciones seccionales, aunque logró que algunas de sus figuras sean inscritas como candidatos en otras organizaciones políticas. El movimiento político Revolución Ciudadana fue suspendido en marzo del 2026, por lo que no puede participar en el proceso electoral de forma directa con candidatos propios ni con su número 5 en la papeleta. Consiguió que Unidad Popular, el Partido Socialista y Pachacuti sean sus principales vínculos electorales en algunas provincias, pero esto no representa una ventaja, advierten analistas consultados. Aunque no es la primera vez que el correísmo recurre a otras organizaciones políticas para postular a sus candidatos, en las elecciones seccionales del 29 de noviembre del 2026 hay una diferencia: la dispersión. Javier Rodríguez Sandoval, analista de la opinión pública y comportamiento electoral, explica que las organizaciones políticas son sobre todo marcas que los electores, como consumidores, pueden reconocer.
0: Locales.
1: Policía desarticula a presunta banda dedicada al estruche. La policía interceptó un vehículo en el sector de la cooperativa Tihuinza, donde fueron encontrados un arma de fuego, celulares y documentos de varias personas. Tres personas fueron aprehendidas por la Policía Nacional durante un operativo ejecutado en el sector de la cooperativa Tihuinza en Santo Domingo. Los sospechosos estarían vinculados a una organización delictiva presuntamente dedicada al robo de pertenencias al interior de vehículos bajo la modalidad de estruche. El procedimiento se realizó luego de que los uniformados recibieran información sobre un automóvil que circulaba de manera sospechosa por la avenida Río Zamora. Según la alerta, en el vehículo se movilizaban varias personas que presuntamente portaban armas. Los detenidos fueron identificados como Gianni Marianela, de 40 años, Anthony Francisco HB, de 25, Eric Joel, de 19. Según la policía, los tres estarían vinculados a un grupo de delincuencia organizada.
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Las 11:05 y continuamos con aquellas canciones que nos brindan bienestar y alegría. 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

Carlos Vives y Aterciopelados se presentarán juntos en Quito el jueves 3 de septiembre a las 20 horas en el Coliseo General Rumiñahui como parte del tour Al

todo por hoy en Archivo 99. Ya vienen las noticias a las 13. Cecilia Gómez con su descarga sabrosa de salsa desde el viejo continente. Y a las 16, Black Music en su edición Jueves de Clásicos. Hasta mañana.

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1: Saludos cordiales, bienvenidos a Noticias 99, segunda emisión, jueves 27 de agosto del 2026. Gracias por sintonizarnos a través de nuestro dial 99.3. Soy Gabriel Ortega Farías y desde este momento les acompañaré con la información más relevante en el acontecer local, nacional e internacional. 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También puede visitarnos en nuestra página web www.la99radio.com para mantenerse conectado, informados con nosotros. 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Además, queremos invitarlo a formar parte de Noticias 99 como nuestro reportero ciudadano. Si en su barrio, comunidad o sector existe alguna problemática o un hecho de interés, puede escribirnos a nuestro número de WhatsApp, el 098-2010-993, y enviarnos su información. Nuestro compromiso es dar voz a la ciudadanía y exponer esos temas a través de este espacio informativo. Gracias Santo Domingo, El Carmen, Quinidela, Concordia y Puerto Quito por estar conectados e informados por nuestro dial 99.3.
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1: Se comparte el pronóstico del índice de radiación ultravioleta previsto para este jueves 27 de agosto. Recuerde que desde el día de ayer se prevén índices muy altos y en gran parte del país y extremadamente altos en la sierra. Seguimos en un rango, en una escala 8, que es un rango muy alto, así que a tomar las debidas precauciones. Recuerde evitar la exposición prolongada al sol entre las 10 de la mañana y 3 de la tarde, especialmente en zonas donde los índices de radiación ultravioleta sean muy altos o extremadamente altos. Manténgase bien hidratado, utilice protector solar, vista de ropa ligera, protéjase con una ropa, sombrero o sombrilla al salir de casa. Asimismo, recuerde no dejar bajo ninguna circunstancia a niños, adultos mayores o animales encerrados dentro de su vehículo, ya que las altas temperaturas pueden poner en grave riesgo su salud y su vida. Hoy tendremos una máxima de 29.5 grados y una mínima de 23.
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1: Policía desarticula presunta organización delictiva dedicada al robo en Santo Domingo. La Policía Nacional desarticuló una presunta organización delictiva dedicada al robo de personas bajo la modalidad de estruche durante un operativo ejecutado la tarde de el martes 25 de agosto aquí en Santo Domingo. El procedimiento se desarrolló en la avenida Río Zamora, sector de la cooperativa Tigüinza, donde los agentes interceptaron un vehículo Kia en el que se movilizaban tres personas. Durante el registro se encontró un arma de fuego, teléfonos celulares y varios documentos personales. Las investigaciones permitieron ubicar algunos de los propietarios de los documentos, quienes manifestaron haber sido víctimas de robo de sus pertenencias al interior de su vehículo. La policía estableció una presunta vinculación de los ocupantes del automotor con los hechos investigados. Aquí el siguiente informe por parte de la Policía Nacional.
2: La intervención que hemos tenido el día de ayer, específicamente a las 16 horas, se realizó con la Unidad de Investigación de Delitos contra la Propiedad, UMBAC, y el personal de la Dirección General de Inteligencia, quienes se encontraban realizando tareas investigativas relacionadas a reducir el índice de robo de personas y desarticulación de organizaciones delictivas. Estas labores investigativas permiten descubrir que por el sector de la cooperativa Tigüinza, en la calle Río Zamora, se estaba movilizando un vehículo con tres ocupantes, los mismos que mantenían un arma de fuego en su poder. Ante esta alerta, los policías intervienen e interceptan este vehículo tipo automóvil, localizando en el interior del mismo un arma de fuego, varios terminales móviles que no pueden justificar estos ocupantes, así como también una mochila que contenía documentos personales de pertenecientes a varios ciudadanos. Al no poder justificar pues la procedencia legal, los policías proceden a ejecutar las acciones investigativas, logrando ubicar a varios propietarios de estos documentos quienes manifiestan que fueron objeto de estos robos de sus pertenencias del interior de sus vehículos, pudiendo determinarse que estos sujetos eran quienes, violentando la seguridad de los automotores, se sustraían las pertenencias del interior del mismo, razón por la cual se les procedió a la aprehensión, a la retención también del vehículo que estaba presuntamente siendo utilizado para estos fines. Los aprehendidos son Yanni Marianela SZ, de 40 años de edad, ecuatoriana, quien registra una detención anterior por hurto. Anthony Francisco HB, de 25 años de edad, nacionalidad ecuatoriana, el mismo que no registra antecedentes penales. Y Eric Joel US, de 19 años de edad, de nacionalidad ecuatoriana, quien no registra antecedentes penales y es un individuo de interés penal relevante. Tenemos 5 teléfonos celulares recuperados, 4 teléfonos celulares aprehendidos, tenemos botellas de licor, un arma de fuego tipo pistola, un vehículo marca Kia y varios documentos personales de diferentes ciudadanos. Con estas labores nosotros estamos reafirmando el compromiso que tenemos de seguir trabajando por la seguridad de la ciudadanía de aquí de la provincia de Santo Domingo.
1: Policía desarticula presunta organización delictiva dedicada al robo en La Concordia. La Policía Nacional desarticuló una presunta organización delictiva dedicada al robo de personas bajo la modalidad de estruche. No, eso es aquí en Santo Domingo, durante un operativo ejecutado la tarde de este martes. Tres mujeres son aprehendidas por presunta extorsión en La Concordia. Un operativo policial permitió la aprehensión en flagrancia de tres ciudadanas quienes presuntamente estarían involucradas en un caso de extorsión contra un comerciante. De acuerdo con la información preliminar proporcionada por la Policía Nacional, el procedimiento se desarrolló en la provincia de Santo Domingo de los Áchilas, luego de que las mujeres fueran sorprendidas presuntamente mientras cometían un delito. Las tres ciudadanas fueron aprehendidas durante el operativo y posteriormente puestas a órdenes de las autoridades competentes, que determinarán su situación jurídica y continuarán con las investigaciones correspondientes. Aquí las declaraciones por parte de la Policía Nacional.
2: En primer lugar, tenemos un caso de extorsión que fue dado a conocer en el cantón La Concordia, ejecutándose el operativo Libertad 964. Este operativo se da en relación a una denuncia que se recibe por parte de un ciudadano de 55 años de edad, comerciante de la localidad, el mismo que estaba siendo extorsionado a través de la aplicación de mensajería WhatsApp, donde se le exigían una cantidad de dinero para no atentar contra él, ni sus familiares, ni sus negocios. Como parte de estas acciones intimidatorias que ejecutaban estos ciudadanos, se encuentran varias fotografías de su local comercial, con el cual pues indudablemente aumentaba el temor de la víctima. Siendo así que llega a conocimiento de la unidad especializada que tenemos en la Policía Nacional, esto es la UNACE, y se realizan las labores investigativas pertinentes. Ante esta situación se realiza un operativo a las al amanecer del día de ayer, martes 25 de agosto, en el Cantón La Concordia, donde son aprehendidas tres ciudadanas de nacionalidad ecuatoriana de 18, 29 y 50 años de edad, quienes presuntamente están vinculadas con este hecho delictivo. Las personas detenidas fueron puestas a órdenes de las autoridades competentes a fin de que determinen su situación legal. En esta intervención se han incautado tres teléfonos celulares y dos comprobantes de pago de depósitos que había hecho ya la víctima a las cuentas que le habían facilitado estos delincuentes, y también estas evidencias fueron puestas en conocimiento de la autoridad competente.
1: Eso fueron el comunicado de la Policía Nacional de todos los operativos que se han suscitado en estos días. Asimismo, la policía aprehendió a dos ciudadanos y recuperaron dos motocicletas reportadas como robadas. La mañana de este miércoles 26 de agosto, aproximadamente a las 9:30 de la mañana, personal del eje preventivo de la Policía Nacional realizó una intervención en el sector de la avenida Los Colonos, en el distrito este, que dejó como resultado dos ciudadanos aprehendidos y dos motocicletas recuperadas. Según la información policial, durante labores de patrullaje, los agentes observaron dos motocicletas en las que se movilizaban cuatro individuos. Al notar la presencia policial, los ciudadanos habrían optado una actitud sospechosa y emprendieron la huida, por lo que se inició una persecución que permitió interceptarlos más adelante. Aquí el siguiente informe por parte de la Policía Nacional.
3: El día de hoy, en horas de la mañana, en el circuito plan de vivienda, se pudo verificar la presencia de dos motocicletas con cuatro ocupantes de manera sospechosa. Al momento que personal del Grupo de Operaciones Motorizadas hace un abordaje, estos ciudadanos huyen de manera precipitada en las dos motocicletas, iniciándose una persecución ininterrumpida por un lapso de al menos 15 minutos. En efecto, se logra interceptar a la primera de las motos, la misma que con los dos ocupantes fueron neutralizados. En su poder se encontró un subfusil calibre 5.56. Al momento de hacer la revisión, vemos que en su alimentadora poseía 28 cartuchos sin percutir, es decir, estaban listos para ser utilizados. Continuando con las operaciones, la segunda motocicleta sufrió un accidente de tránsito cuatro cuadras más adelante, en donde logramos interceptarlo. De igual manera, se logra detener a uno de los ocupantes por los golpes que tuvo producto del accidente de tránsito. El cuarto ocupante logró huir del sector. Al momento de que se verifican, no poseen antecedentes penales ninguno de los ciudadanos. Las dos motocicletas están con reporte de robo en el CIMNE de la Policía Nacional. Con esto, en coordinación con personal del eje investigativo y el eje de inteligencia, hemos generado ya algunas líneas investigativas. Todas estas acciones operativas las estamos realizando con la finalidad de poder esclarecer los hechos que últimamente se han dado acá en la provincia. En su poder, además del arma de fuego, se encontraron terminales móviles. También estamos ya en la explotación de cámaras con la finalidad de poder determinar qué era lo que buscaban o a quién estaban buscando. En efecto, según lo que se puede determinar, manifiestan que están en el sector de ellos y que están buscando a otras personas. Con esto, la Policía Nacional activa las unidades tácticas, las unidades del grupo motorizado. Estamos realizando operativos en todos los sectores, en los diferentes circuitos del distrito oeste, con la finalidad de mantener el control y no permitir que actos de violencia se vuelvan a repetir.
1: Ese fue uno de los operativos que se han realizado en lo que va la semana aquí en Santo Domingo, y fueron informados por parte de la Policía Nacional de los últimos acontecimientos de aquí en la provincia. 12:16 p.m.
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1: 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Si usted quiere ser parte de Noticias 99, y quiere ser nuestro reportero ciudadano, puede escribirnos a nuestro número de WhatsApp, el 098-2010-993, y enviarnos las problemáticas que pasen en su sector o algún hecho de interés para nosotros replicarlo aquí en Noticias 99. Gracias, Santo Domingo, el Carmen, Quindindé, La Concordia y Puerto Quito por estar conectados e informados en nuestro dial 99.3. 12:17 p.m, nos vamos a un corte comercial. Y ya regresamos con más.
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1: Estamos de regreso con más aquí en Noticias 99, segunda emisión, 12:19 p.m. La concejal Diana Saltos cuestionó la transparencia en concurso del registro de la propiedad. Esto pasó el día martes en sesión de consejo, donde la edil Diana Saltos cuestionó públicamente el proceso administrativo para los nombramientos en el registro de la propiedad y pidió que se revise la actuación de talento humano ante lo que calificó como presuntas irregularidades. La edil cuestionó que se desconozca el resultado obtenido porque quien alcanzó el mayor puntaje sostuvo que los procesos de selección deben desarrollarse bajo criterios de transparencia, respetando las reglas establecidas y los derechos de los participantes. Saltos también realizó señalamientos sobre la supuesta falta de experiencia de la persona que, según manifestó, estaría siendo favorecida. Estas afirmaciones fueron realizadas por la concejal durante su intervención y deberá ser contrastada con la documentación oficial correspondiente. Escuchemos aquí lo que dijo la concejal Diana Saltos.
6: Siguiente tema, señora alcaldesa, tenemos los nombramientos del registro de la propiedad. Si bien es cierto, es un proceso administrativo que se lo debe de hacer de una manera transparente, y si bien es cierto, empezó en la administración anterior que hubo varios temas ahí que no vamos a decir que de pronto son ilegales, pero no pueden abusar. Si ya tenía la persona que con nombre y apellido que iba a ganar, porque a esa persona le dieron las pruebas y bien, pero prepárese pues. Tenemos aquí un caso de una persona que fue la ganadora, ganó con 96 corrupción. Si la persona ya pasó todo el proceso y es legible y tiene la mayor nota, no pueden ser abusivos y discriminar a esta persona porque sea de alguna etnia o porque pertenezca a algún tipo de grupo prioritario, simple y sencillamente porque no era de agrado del administrador de turno de ese momento, se abuse con esta persona. O sea, alcaldesa, aquí está, le voy a hacer la entrega. O sea, no puede el registro de la propiedad hacer el abuso, no pueden hacer que lo ilegal sea ilegal y vulnerar el derecho de esta persona que no trabajaba allí y tuvo esa capacidad para dar sus pruebas sin tener las preguntas, sin haberlo hecho de manera transparente, y se viole su derecho, que fue la mayor puntuada. Eso sería todo, querida alcaldesa, que se tomen los correctivos necesarios, y vamos a pedir la información, porque se supone que, casualidad, esta persona es analista de rentas, nunca ha trabajado, les digo que nunca, ni no sabe prender ni un computador, pero sí, simple y sencillamente porque un hombre le pide, hay que guardar las formas, querida alcaldesa, muchas gracias.
1: Estas fueron las declaraciones de la concejal Diana Saltos, quien cuestiona la transparencia de un concurso de nombramientos que existe en el registro de la propiedad. Ella aduce que no hay transparencia y que al parecer la que habría ganado no le están dando ese beneficio, sino que se estaría beneficiando a otra persona que para la concejal no está capacitada para el puesto. Esperemos más adelante tener documentación y explorar más adentro lo que pasa en este concurso de que está realizando el registro de la propiedad.
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1: La concejal Jimena Toro cuestiona competencias que frenan mantenimiento del puente de Valle Hermoso. La concejal Jimena Toro cuestionó el problema de competencias que mantiene pendiente el mantenimiento del puente Jaime Roldós Aguilera en Valle Hermoso, pese a que el municipio tendría destinada una partida de $500,000 para esta intervención. Toro señaló que existe voluntad política para ejecutar la obra, pero que aún se requiere un convenio de delegación de competencias del gobierno provincial para contar con el respaldo legal y avanzar con los trabajos. Escuchemos aquí las declaraciones de la concejal Jimena Toro.
7: Estamos entregando con el apoyo de este consejo una partida de $500,000 para el mantenimiento del puente. Pero aquí hay una preocupación, querida alcaldesa, porque de una u otra manera ya existe ese apoyo político, pero también aquí hay una decisión un poco inusual, porque los compañeros, los habitantes de Valle Hermoso van al gobierno provincial y dicen que no, que es competencia del municipio. Vienen al municipio y dicen que no tenemos la delegación de competencias que tiene que firmar el gobierno provincial. ¿Cuándo los recursos están listos y cuando tenemos un fenómeno del Niño a la vuelta de la esquina que lastimosamente el sector de Valle Hermoso y el puente puede colapsar en... no puede esperar.
1: Esas fueron las declaraciones de la concejal Jimena Toro. Hay una preocupación latente sobre el puente Jaime Roldós Aguilera que necesita un mantenimiento urgente, pero las competencias es lo que frena. Por parte del municipio ya está una partida aprobada de $500,000 para intervenir el puente, pero el problema es en la competencia. Unos dicen que la competencia le pertenece al municipio, otros a la prefectura, otros al Ministerio de Transporte. Entonces, entre que a ti te toca o a mí me toca, el tiempo pasa. Recordemos que estamos pronto a que llegue el posible fenómeno del Niño y que este puente puede colapsar en cualquier momento. Hasta eso, veremos a ver si más adelante ya se firma, se pide una autorización por parte del Consejo Provincial, que aún no firma. Esperemos a ver qué pasa más adelante.
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1: El Consejo Municipal cambia de rostro y se prepara para su recta final. Las renuncias de 4 concejales y el exalcalde Wilson Erazo generaron cambios en la integración del Consejo Municipal de Santo Domingo. El Consejo Municipal de Santo Domingo cuenta con nuevos rostros luego de la renuncia de 4 concejales y de Wilson Erazo, exalcalde, quien dejaron sus cargos para participar en las próximas elecciones. El proceso de renovación comenzó el 15 de julio con la principalización de Edwin Angulo tras la salida de la ex concejal Liliana Silva. Posteriormente, el 11 de agosto se posesionó Alison Vélez, quien asumió la concejalía rural en reemplazo del ex concejal Alberto Pantoja. Ese mismo proceso permitió la principalización de Adonis Almendares tras la renuncia de Diana Coloma. En la sesión de este martes 25 de agosto fueron posesionados los 2 últimos concejales que se incorporaron a la organización. Se trata de Lisbeth Paz, de la parroquia Puerto Limón, que asumió el cargo del reemplazo del concejal rural Johnny Espinosa. También fue principalizado Edwin Mejía, quien ocupa la concejalía que dejó Clara Hinojosa, actual alcaldesa de Santo Domingo. El edil Julio César Calero explicó que los nuevos que se incorporan deben asumir las mismas competencias que los demás integrantes del consejo. Entre sus funciones están participar en sesiones y comisiones, intervenir su voz y voto, fiscalizar los actos de la alcaldía y presentar o reformar ordenanzas. Una vez las actividades de la fiscalización es que los recursos públicos sean bien invertidos, señaló el edil. Agregó que las renuncias también implica una reorganización de las comisiones municipales debido a que algunos de los concejales salientes tenían responsabilidades dentro de estos espacios. Calero señaló que el periodo del actual concejal municipal concluye en mayo del 2027, por lo que los nuevos ediles dispondrán de menos de 9 meses para ejercer sus funciones. Manifestó que eso representa un reto, ya que deberían familiarizarse rápidamente con las comisiones, ordenanzas y procesos de fiscalización que manejaba cada organismo. Edwin Angulo, quien lleva alrededor de un mes como concejal principal, reconoció que el tiempo restante es corto. Sin embargo, aseguró que el trabajo debe enfocarse en la fiscalización y la obtención de resultados. Mi responsabilidad no es solamente asistir a las sesiones y votar por ordenanzas, manifestó Edwin Angulo.
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1: 12 de la tarde con 32 minutos aquí en Noticias 99, segunda emisión. 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Gracias, Santo Domingo, El Carmen, Quindindé, La Concordia y Puerto Quito por estar conectados e informados en nuestro dial 99.3. 12:33 PM, nos vamos a un corte comercial y ya regresamos con más.
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1: Estamos de regreso con más aquí en Noticias 99, segunda emisión. Saludos para Marco Beltrán, que nos sintoniza a través de nuestra página web www.la99radio.com desde los Alpes suizos. Gracias por mantenerte conectado e informado a nuestra programación, la programación de La 99.
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1: Continuamos con más noticias aquí en Noticias 99. El Colegio de Abogados mantiene acercamiento con la Corte Provincial de Justicia. El presidente del Colegio de Abogados, el doctor Oscar Salcedo, junto a representantes del gremio, realizó una visita protocolaria al presidente de la Corte Provincial de Justicia de Santo Domingo de los Áchilas, el doctor Carlos Julio Balseca Ruiz. Durante el encuentro se generó un espacio de diálogo y acercamiento institucional en el que se abordó la posibilidad de desarrollar futuras jornadas de capacitación y actualización jurídica dirigidas a los profesionales del derecho. Asimismo, se planteó establecer mecanismos de colaboración para contar con la participación de jueces y magistrados de la Corte Provincial como ponente en esas actividades académicas. El Colegio de Abogados destacó la importancia de fortalecer los vínculos institucionales y generar espacios de formación que contribuya a la actualización de conocimientos, al ejercicio profesional y al fortalecimiento de la administración de la justicia en Santo Domingo de los Áchilas.
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1: Diego Jiménez Moreira asume la jefatura del Cuerpo de Bomberos de Santo Domingo. Tras la salida de Hugo Parra, quien estuvo al frente del Cuerpo de Bomberos de Santo Domingo, el ingeniero Diego Jiménez Moreira asumió la jefatura de la institución. Jiménez Moreira estará a cargo de la conducción administrativa y operativa del Cuerpo de Bomberos, además de impulsar acciones orientadas al fortalecimiento institucional y a la continuidad del servicio que brinda a la ciudadanía. El nuevo jefe asume esta responsabilidad con el reto de mantener la capacidad de respuesta de la institución y fortalecer la atención ante emergencias y situaciones que requieran la intervención del personal bomberil. Con este cambio se inicia una nueva etapa en la conducción del Cuerpo de Bomberos de Santo Domingo. Felicitaciones al ingeniero Diego Jiménez Moreira. Le enviamos desde este medio éxitos en esta nueva labor frente al Cuerpo de Bomberos.
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1: 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En el ámbito nacional, alerta a compradores. Delincuentes aprovechan la afluencia por la compra de útiles escolares para sustraer autopartes y vehículos en La Mariscal, esto es en Quito. La alerta ciudadana permitió recuperar un vehículo robado. Aquí el siguiente informe por parte de nuestra cadena aliada Teleamazonas con reportaje de Michelle Villasís.
9: Salió a comprar los útiles escolares y en cuestión de minutos, delincuentes le robaron su vehículo. Ocurrió al mediodía en el sector de La Mariscal, en el norte de Quito. Tras recibir la denuncia, la policía localizó el auto y siguió a los sospechosos por la avenida Simón Bolívar hasta llegar a una vivienda en el sur de la ciudad. En el inmueble, los agentes encontraron indicios que revelarían el funcionamiento de una presunta estructura dedicada al robo de vehículos y autopartes.
10: Esto se trataría de una banda en donde operan aproximadamente 6 personas y al momento de lugar proceden a sacar varias piezas de este vehículo. Este vehículo es de alta gama.
9: En total, el operativo dejó 3 personas aprendidas.
10: Son 2 mujeres, un hombre, oscilan entre los 40 años y los 25 años de edad. Sin embargo, se puede observar, inclusive en los videos, la participación que ellos tuvieron en este hecho delictivo. Por la información, justamente esto podría estar operando en el sector de La Mariscal en Iñaquito.
9: Aquí, cada integrante tendría una función.
10: Por eso, justamente, a la ciudadanía es importante que ellos, cuando necesiten una autoparte, vayan a lugares legales, vayan a lugares que sean certificados, porque lo que nosotros tenemos que hacer es romper estos mercados ilegales que efectivamente algunos podrían estar bajo pedido haciendo estos robos de autopartes, y claro, en algunos casos como este, se robaron todo el automotor, pero fue recuperado.
9: Según las autoridades, las motocicletas y sus piezas también son objetivo de estas organizaciones.
10: Tuvimos otro caso justamente aquí en el sector de La Mariscal, en donde una motocicleta que dejó parqueada, justamente dañan las seguridades de la motocicleta.
9: Por eso, si va a estacionar en lugares concurridos, tome en cuenta las siguientes recomendaciones.
10: Lo uno es que dejen en lugares que sean seguros, en parqueaderos, verificar que el vehículo se encuentre cerrado, y si podemos tener algún dispositivo de seguridad, que puede ser un dispositivo de palanca, un dispositivo de volante, eso nos ayuda muchísimo, sobre todo para quitar la oportunidad de este delito.
9: Además, no deje objetos de valor a la vista y manténgase atento, porque un descuido puede ser suficiente para convertirse en la siguiente víctima. Michelle Villasís, Teleamazonas.
1: El hallazgo de un cargamento de droga y una avioneta confirmó que bandas criminales actúan como ejército irregulares. El arsenal bélico decomisado bordea los $100,000 en el mercado negro. Aquí el siguiente informe por parte de nuestra cadena aliada Teleamazonas con reportaje de Catalina García.
11: Sobre la mesa no hay armas de fabricación casera ni pistolas cortas defensivas. Se trata de un parque automático de combate pesado. Destacan fusiles de asalto de plataforma AR-15 y M4 en calibre 5.56 milímetros. El estándar de infantería de la OTAN y de las Fuerzas Armadas de Estados Unidos. Fusiles con guardamanos de madera, característicos de la plataforma AK-47, el arma de guerra de origen soviético por excelencia. El peligro de estas armas no reside solo en su apariencia, sino en su capacidad operativa frente a la fuerza pública. Su potencia de fuego, entre 600 y 900 disparos por minuto en ráfaga continua. El alcance efectivo de 300 a 600 metros de letalidad directa frente a los 50 metros de una pistola 9 milímetros convencional. Ni qué decir del poder de penetración, el calibre 7.62 y la munición 5.56. Perforan chalecos antibalas urbanos, carrocerías no blindadas y paredes de mampostería gruesa. Mientras el disparo de una pistola convencional cae a los 50 metros, el proyectil un fusil de este tipo percutado, por ejemplo, desde la Avenida de las Américas a la altura del aeropuerto, conserva la fuerza suficiente para cruzar los 8 carriles, atravesar el paso elevado e impactar con poder letal hasta las viviendas de La Garzota. A 500 metros de distancia en Guayaquil, un solo disparo de este calibre puede atravesar las paredes de varias casas a la redonda. Este decomiso revela además un nivel de preparación táctica superior, receptores superiores, desmontables, miras ópticas de punto rojo para adquisición rápida de objetivos y acoples para silenciadores y adaptadores, herramientas diseñadas para emboscadas a larga distancia y enfrentamientos prolongados contra unidades de... armas probadas en conflictos como Irak, Afganistán o Ucrania, ingresadas a través de redes internacionales de tráfico, están hoy resguardando rutas del narcotráfico en nuestro territorio. Un cálculo aproximado de este arsenal en el mercado negro puede llegar hasta los $100,000 si se toma en cuenta todo el conjunto con la munición y los accesorios. Hallado en un cantón abandonado, sin alcalde presente, sin agua potable y donde la única constante es la pobreza. Mientras la comunidad sobrevive a duras penas, el crimen organizado despliega sus calles

0: y que intentaba desmontar lo que para entonces ya lo habíamos denunciado 2 meses antes.
1: Los motores son exclusivamente tecnología de ProGen.
0: Jugó un papel protagónico y estelar en los fallidos contratos con la firma estadounidense y se movía cómodamente entre su empresa Astrobrixa, ProGen y Selec. Esta vez con instrucción fiscal del caso Apagón en cuenta regresiva, Fiscalía incluyó, aunque tarde y de último momento, su nombre como presunto coautor del peculado. Fue, según Fiscalía, el enlace con ProGen. Además, según la Unidad de Análisis Financiero y Económico, movió más de 12 millones de dólares producto de estos contratos. De acuerdo con las versiones de los técnicos y evidencia recabada por Fiscalía, el papel de Manrique fue determinante en 3 momentos del caso ProGen: en la coordinación entre ProGen y Selec, en las inspecciones en Estados Unidos y los movimientos del dinero a través de transferencias. Y algo insólito, jugaba con la mezcla de sus nombres y apellidos para dar o negar información sobre los generadores que ya se sabía eran chatarra y lo negaban. No era solo José Walter Manrique, a veces Walter Suárez, otras José y Walter como apellido. El técnico de Selec, Paul Flores, en su versión da cuenta de este detalle. Relata que en 2024, al llegar a Houston, los recibió personal de ProGen y entre ellos, Carla Saúd y un señor, dice, que se presentó como Walter Suárez. Y no fue un lapsus, así lo conocieron en Estados Unidos. Meses después, en junio del 2025, cuando ProGen ya consolidaba su engaño, su relacionador público respondía a este noticiero con un comunicado de ProGen, mencionándolo como el director del proyecto José Walter, un juego de nombres que al parecer usaba en situaciones incómodas. Él y su esposa Carla Saúd fueron la carta de presentación de ProGen en Ecuador. Ambos defendieron el proyecto aun cuando lo de los generadores chatarra ya no era un secreto para nadie.
2: Le hemos dado al Estado ecuatoriano 40 años de garantía.
0: Hoy Walter Suárez, José Walter o Walter Manrique Suárez es uno más de los procesados en el caso Apagón. Fausto Yepes, Teleamazonas.
3: 12:45 aquí en Noticias 99, segunda emisión. 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Si usted quiere ser parte de Noticias 99 y ser nuestro reportero ciudadano, puede escribirnos a nuestro número de WhatsApp, el 098-2010-993, y enviarnos las problemáticas que pasen en su sector o algún hecho de interés y nosotros replicarlo aquí en Noticias 99. Gracias a Santo Domingo, el Carmen, Quindindé, La Concordia y Puerto Quito por estar conectados e informados en nuestro dial 99.3. Nos vamos a un corte comercial y ya regresamos con más.
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3: Estamos de regreso con más aquí en Noticias 99, segunda emisión. El comandante de la policía cuestiona a la justicia. Los delincuentes vuelven a la calle con más fuerza. El comandante general de la policía del Ecuador, Pablo Dávila lanzó un fuerte cuestionamiento al sistema de justicia por las decisiones.

0: detenciones que, según afirmó, terminan dejando en libertad a personas y detenidos durante operativos contra estructuras criminales. Dávila explicó que después de que la policía presenta ante los jueces a los detenidos junto a las evidencias y parte de su detención, en algunos casos se dicta prisión preventiva. Sin embargo, aseguró que aproximadamente 10 días después, las defensas solicitan una revisión de las medidas y que cuando los fiscales se abstienen de acusar, los procesos terminan recuperando su libertad. Sus declaraciones se dieron mientras presentaban resultados de operaciones contra organizaciones como los Lobos, los Higuerones, los Choneros, los Lagartos, los Latin King y otras estructuras. Según Dávila, en una de estas intervenciones fueron detenidos 26 personas, 9 de ellas con antecedentes, y se decomisaron 20 armas de fuego, municiones, 3.800 dosis de sustancias sujetas a fiscalización, 8 vehículos y 21 motocicletas reportadas como robadas. El comandante también hizo un llamado a fortalecer la coordinación entre la policía, fiscalía y los jueces para evitar que personas consideradas peligrosas regresen rápidamente a las calles. No obstante, las decisiones judiciales deben analizar caso por caso y dentro de las garantías del debido proceso.
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0: Investigan la venta de pases policiales en Quito, allanan un UPC en Iñaquito. La Fiscalía General del Estado y la Policía Nacional ejecutaron un operativo en Quito en el marco de una investigación por presunto tráfico de influencias que estaría relacionada con la gestión irregular de pases de servidores policiales a cambio de dinero. Los agentes realizaron 2 allanamientos, uno de ellos en el UPC del circuito Iñaquito. Durante las intervenciones se realizaron como indicios una laptop y un teléfono celular. Además, una persona fue detenida con fines de formulación de cargos. La investigación busca determinar si existe un mecanismo para gestionar de manera irregular los cambios o pases de policías mediante pagos. Por ahora, las autoridades no han informado públicamente el monto de dinero que habría sido solicitado ni la identidad de la persona detenida. El delito de tráfico de influencias está contemplado en el artículo 285 del Código Orgánico Integral Penal COIP. Las situaciones jurídicas del detenido deberán resolverse ante la autoridad judicial correspondiente bajo el principio de presunción de inocencia.
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0: Abdalá Bucarán permanece en UCI tras cirugía cardíaca. Su esposa pide sensibilidad. El expresidente Abdalá Bucarán Ortiz, de 71 años, permanece en una unidad de cuidados intensivos de una clínica privada en Guayaquil luego de ser sometido a una intervención cardíaca de emergencia este martes 25 de agosto. Su estado de salud fue descrito por su esposa María Rosa Puli como delicado y de pronóstico reservado mientras permanece bajo estricta vigilancia médica. Puli difundió fotografías del ex mandatario hospitalizado y aseguró que la intervención ocurrió después de varios días de tensión y fuertes emociones. En su mensaje pidió sensibilidad a los medios, responsabilidad a quienes administran la justicia y respeto al debido proceso. La emergencia médica ocurrió en medio del proceso judicial por el decomiso del caso Pruebas COVID-19, en el que Bucarán, su hijo Jacobo y otros procesados enfrentan cargos por presunta delincuencia organizada.
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0: En el ámbito internacional, una pared de lodo arrasó todo a su paso. Más de 350 muertos y 1.300 desaparecidos. Equipos de rescate buscan este jueves 27 de agosto a cientos de personas desaparecidas debido a un devastador inundación repentina que arrasó poblaciones enteras en la frontera entre Nepal y el Tíbet, esto es en China. Los balances continúan cambiando. Reportes recientes sitúan la cifra de fallecidos en más de 350, mientras más de 1.300 personas permanecen desaparecidas entre Nepal y la región china del Tíbet. Un video de vigilancia registrado en el lado chino muestra el momento en que una gigantesca masa de agua, barro y roca avanza hacia una zona poblada. Varias personas corren para intentar ponerse a salvo mientras el torrente cubre construcciones y vehículos. Entre quienes quedaron atrapados se encuentran trabajadores de proyectos de infraestructura, además de habitantes locales, turistas y peregrinos de distintas nacionalidades que se encuentran en esta zona del Himalaya.
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0: Así llegamos al cierre de Noticias 99, segunda emisión. Gracias por habernos acompañado y por permitirnos ser parte de su día. Pero la buena compañía continúa aquí en la 99, la que te mueve. Llega ya Salsa con Cecilia Gómez a las 4 de la tarde, Block Music con Jayco DJ. No se despegue de nuestra sintonía, siga informado, entretenido y acompañado con la programación que solo la 99, la que te mueve, tiene para usted. Que tengan un excelente día.
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Ya estoy aquí, Ecuador. Buenas tardes a todos. Bienvenidos a Salsa con Cecilia Gómez. Llegó el momento de la diversión. A la 99, la...

Atrápame contigo, corazón salsero, desde este momento y hasta las 14 horas. Estoy aquí para hacer realidad tus deseos. Comunícate conmigo a través de nuestra página en Facebook, Cecilia Gómez en

Vamos a escribir juntos nuestra historia de amor tarde a tarde aquí en Salsa con Cecilia Gómez. Buenas tardes a todos, 13:11. Es el momento para recordarte que más adelante voy a saludarte. Ahí estoy activando la página de Facebook Cecilia Gómez en la radio. Déjame saber dónde estás, con quién estás, déjame tu nombre para que yo pueda saludarte en este programa. Y no te olvides, por favor, incluir también tu éxito.

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2: El sabor y el romance también te mueve aquí en la 99. 13:18, estamos disfrutando de este jueves con buena música, con grandes éxitos. Ahí voy yo muy cerquita de ti mientras estás conduciendo. Hazlo con mucha precaución, vigilando siempre todo lo que pasa a tu alrededor. Un abrazo.

Imagínate que te dediquen esta canción y escuchar esa partecita donde dice: anhelo besar tu boca, lo anhelo con ansias locas. Óigame. Qué bonita la música que nos une tarde a tarde en la 99, la que te mueve. Hay que recuperar siempre esas buenas costumbres. Antes se regalaba canciones y así se dejaba una huella imborrable. Vamos a regalar también estrellas, corazones, amor.

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4: Buenas tardes, Ecuador. Buenas tardes, Santo Domingo. El tiempo avanza, son las 13:34. Voy a recordarte que hoy vamos a poder en Ecuador disfrutar de un eclipse lunar parcial. Atentos aquí para aquellas personas que les gusta, obviamente, pues estos regalos maravillosos que nos da de vez en cuando la naturaleza. Ecuador podrá observar este jueves 27 de agosto del 2026 un eclipse lunar parcial que se extenderá hasta la madrugada del viernes 28 de agosto. El fenómeno alcanzará su punto máximo a las 23:12 hora de Ecuador, cuando aproximadamente el 93% de la superficie de la luna estará dentro de la sombra de la Tierra. La NASA confirmó que se trata de un eclipse lunar parcial que ocurrirá entre el 27 y el 28 de agosto, dependiendo de la zona horaria. En Ecuador, el evento podrá observarse durante todas sus fases, siempre que las condiciones meteorológicas sean favorables y la luna permanezca sobre el horizonte. ¿A qué hora empieza el eclipse lunar? Yo te lo cuento enseguida. A las 8:23 de este jueves 27 comienza la fase penumbral. A las 21:33 empieza el eclipse parcial y la sombra más oscura de la Tierra comienza a cubrir la luna. A las 23:12 alcanza su punto máximo. A las 12:51, ya en la madrugada del 28, termina la fase parcial. Y a las 2 de la mañana finaliza por completo la fase penumbral. Durante el eclipse, la sombra de la Tierra cubrirá progresivamente una parte del disco lunar. En la etapa de mayor ocultación, la zona de la luna que quede dentro de la umbra podrá adquirir una tonalidad rojiza o cobriza. El Observatorio Astronómico de Quito señala que cerca del 93% de la superficie lunar tendrá un tono color rojo ladrillo o café durante el máximo, mientras una pequeña parte permanecerá iluminada. Si tú tienes binoculares o un telescopio, pues podrás distinguir detalles de los cráteres y las montañas cercanas al borde de la sombra. Este fenómeno suele ser denominado popularmente luna de sangre, aunque técnicamente se trata de un eclipse lunar parcial y no de uno total. Por lo tanto, la protagonista de esta noche y de esta madrugada va a ser la luna, que siempre nos gusta observarla. Si tú tienes la posibilidad, disfruta, por supuesto, de este eclipse.

Vamos a disfrutar esta noche de este precioso hechizo de luna. 13:40, tengo que enviar saludos a una cumpleañera maravillosa, mujer salsera también. Está Patricia Gutiérrez cumpliendo 56 años. Muchas felicidades, Patita. Un besito. Julio Orozco nos está saludando, un abrazo. Alexia Gallegos también está conmigo. Cristian Robalino está dejando su huella en la 99, la que te mueve. María Cruz, también para ti un abrazo en Santo Domingo. Gracias, gracias a Lupe Caminos, que también está conmigo. Entre todos, disfrutamos de este jueves extraordinario, un jueves especial lleno de magia gracias a ese eclipse lunar parcial. Wilfrido Bastidas, aquí tienes tu canción solicitada.

de disfrutar de ese eclipse lunar, Cecilia, con una botellita de vino, por supuesto. Ay, guachito, gracias. Pablo Intriago también está con nosotros y nuestro querido Fernando Terán. Un besito, gato, miau, miau. Teresa Mendoza también se suma a este programa. Muchas

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Seamos felices siempre, disfrutemos de las cosas bonitas que la vida nos regala todos los días. Reír desinflama, llorar regula, abrazar protege, cantar tonifica el nervio vago, bailar estimula la neurogénesis. Por lo tanto, mis queridos corazones salseros, la alegría no es un lujo, es una necesidad biológica. Y en este programa

Juanita Macías nos está saludando. Nos dice Cecilia Gómez, pero es que el programa dura muy poquito. Pero Juanita, por favor. De lo bueno poco, este programa lleva mucha intensidad. Son solamente 60 minutos, pero bien que los disfrutamos entre todos. 1358, Darwin Bustamante está conmigo, un besito. Michael Herrera, te voy a mandar flores, corazón. Tu canción solicitada está activada. Margarita Aguilar, un abracito para ti, corazón. Las mujeres salseras tenemos mucha alegría, mucho sabor, ¿sí o no, Cecilia Gómez? Pero sí, claro, por supuesto. Yo siempre digo, pongan una mujer salsera en sus vidas y sean felices.

cuando tú y yo estamos juntos en este programa 1356. Ya me estoy despidiendo, pero tengo que saludar este momento a Cecilia Farías, que se activa con Salsa con Cecilia Gómez. Un abrazo, Ceci. Muchas gracias a Marisol Quiroga, que nos está escuchando en Quevedo. Saludos a la provincia de los

Mi querido Santo Domingo, muchas gracias. Mañana más desde las 13 horas. Gracias, Ecuador, por ese cariño. Me encanta estar contigo, pero nos vamos a separar. Mañana volvemos a encontrarnos aquí en la 99, la que te mueve.

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1: ¿Por qué Irán no le teme a la ofensiva financiera de Estados Unidos y qué más puede intentar Washington contra la economía de Teherán? Estados Unidos afirma haber lanzado una ofensiva económica contra las conexiones financieras de Irán en todo el mundo. El secretario del Tesoro, Scott Bessent, indicó en una rueda de prensa realizada esta semana que las sanciones abarcan activos digitales, tecnología, oro, aviación y transporte marítimo. Añadió que cualquier país que establezca asociaciones financieras con Irán quedaría aislado. Sin embargo, el anuncio, al que le calificó como un día de económico, pudo haber sonado más dramático en Washington que en Teherán. Poco después del anuncio, el ministro de Economía iraní lo calificó como el mismo discurso de siempre y aseguró que Irán está preparado para cualquier escenario.
0: Nacionales.
1: Del caso Fito a Pipo, la extradición, la herramienta contra la criminalidad en Ecuador. Ecuador abrió la posibilidad de extraditar a sus ciudadanos tras una reforma constitucional. Esto ha permitido que cabecillas de bandas delictivas sean trasladados para ser juzgados por sus ilícitos. Ex autoridades judiciales mencionan que se requiere apoyo a otras naciones. Adolfo Macías Villamar, alias Fito, fue el primer ecuatoriano extraditado a Estados Unidos en julio del 2025. El ex líder del grupo delincuencial Los Choneros era requerido por la justicia estadounidense por cargos relacionados con tráfico de armas y drogas. Antes de Villamar hubo un pedido que pesaba sobre Luis Gonzalo H., quien fue detenido el 4 de febrero del 2025 en Macas, Morona, Santiago, pues era requerido por la corte de Minneapolis por un caso de violación. Fue llevado fuera del país el 20 de noviembre del 2025.
0: Locales.
1: La policía investiga una posible relación entre los hechos registrados. Según el comandante Fabricio Silva, los mismos sicarios habrían participado en ambos ataques. El primer hecho se registró este martes a las 15 horas en las avenidas Abraham Calazacón y Los Incas, frente al edificio de la gobernación de la provincia. Tres personas que se movilizaban en un vehículo color gris fueron atacadas con armas de fuego. En el inicio se informó sobre una persona fallecida, sin embargo, posteriormente se confirmó que los tres ocupantes resultaron heridos y fueron trasladados a una casa de salud para recibir atención médica. En el segundo ataque, aproximadamente 20 minutos después, otro hecho violento se registró en las calles Latacunga y Galápagos, en el barrio Saracay. En este lugar, cuatro personas resultaron heridas y una menor de 8 meses falleció tras recibir impacto de bala en la cabeza. El cuerpo de la bebé fue trasladado hasta el centro forense para los procedimientos correspondientes.
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tardes. Saludos a quienes ya están en la sintonía de la 99 Te Mueve. A quienes nos escuchan en www.la99radio.com y en la aplicación La 99 Radio. Como todos los jueves, jueves de clásicos, y tenemos invitados especiales del Club Retro Santo Domingo. Ellos están aquí haciendo una transmisión en vivo para La 99 en la terraza Resto Bar. Estamos con grandes invitados, DJs de lujo, acá en Cabina Master. Con ustedes, uno de los integrantes del Club Retro Santo Domingo, el patrón del mix, mezclas sin vinilo.

minutos. Mil gracias por tu sintonía. Queremos saludar a Manuel, que está full sintonía de la 99 Te Mueve. A toda la gente de Radio Taxi número 9, que está full sintonía. A nuestros grandes amigos del Club Retro Santo Domingo, también están full sintonía. Queremos

minutos. Mil gracias por tu sintonía. 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Todo el Club Retro Santo Domingo va a estar con todo el staff de DJs, mezclas en vinilo, música de los 80 y los 90. Tenemos pases de cortesía, quienes se comuniquen a la radio para que se ganen la entrada a este magno evento, discoteca de los 80, Ranchostería Mi Cuchito, 5 de septiembre, música retro en vivo.

4:42. Mil gracias por tu sintonía. Queremos saludar a uno de los grandes DJs de acá de la tierrita. Elba está también presente en la fiesta Discoteca de los 80, este 5 de septiembre. Saludamos a César Rojas, que está full sintonía. También saludamos a Giovanni Sánchez, integrante del Club Retro Santo Domingo. Y seguimos con el patrón del mix, mezclas en vivo para la 99, jueves.

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1: Con 49 minutos, mil gracias a quienes ya están en sintonía de la 99. Te mueve. 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

58 minutos. Mil gracias a quienes ya están en la sintonía de la 99 Te Mueve. Queremos saludar a Patricio Calapi, está de Happy Birthday. Un gran amigo, saludos especiales y que cumplan muchos, muchos años más. Full sintonía del Club de Bicicletas Clásicas de la Tierrita. Saludos especiales.

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clásicos, invitados especiales, el Club Retro Santo Domingo. 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Él es uno de los integrantes del Club Retro Santo Domingo. Mezclas en vinilo para la 99, te mueves.

29 minutos. DJ Alfredo en vivo, uno de los integrantes del Club Retro Santo Domingo. Mezclas en vinilo para la 99 Radio. Queremos saludar allá en los Estados Unidos a uno de los grandes DJs, DJ Franklin, que está full sintonía de la 99. Jueves de clásicos.

5:39. Mil gracias por tu sintonía. Saludos a quienes ya se conectan a la señal de la 99. Te mueve. Acaba de llegar uno de los integrantes también del Club Retro Santo Domingo, Iván Rodríguez, que ya mismo estará mezclando en vivo para la 99 Radio. Jueves de Clásicos, súbale el volumen.

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Con esto nos despedimos, chao, chao, chao. Hasta el próximo jueves

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1: Ok. Directamente de Colombia, con ustedes, su servidor, Jason Jiménez y su parcero, Maluma, baby.

0: 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Internacionales.
1: El gobierno de Trump cancela las entrevistas y otros trámites para las visas de inmigrantes en los consulados de Estados Unidos en todo el mundo. El gobierno de Donald Trump ordenó a los consulados de Estados Unidos en todo el mundo suspender temporalmente los procesos para visas de inmigrante hasta nuevo aviso. Esta pausa fue implementada mientras se realiza un entrenamiento profundo de personal en las sedes diplomáticas para detectar a solicitudes de visados que puedan llegar a utilizar servicios de asistencia social tras su llegada a Estados Unidos, dijo el Departamento de Estado. La información fue reportada inicialmente por el Financial Times y luego confirmada por el Departamento de Estado y a medios estadounidenses. Un Estados Unidos más próspero implica garantizar que los solicitantes de visado no corran el riesgo de convertirse en una carga pública, según la definición establecida en la legislación y la normativa estadounidense.
0: Nacionales.
1: 52 proyectos buscan acceder a 27 millones para conservar la Amazonía. El fondo del Biocorredor Amazónico seleccionó 52 de 301 propuestas recibidas. Los proyectos incluyen conservación de bosques, protección de ríos, restauración y bioeconomía. Un total de 52 proyectos están en carrera para recibir parte de los 27 millones disponibles para la conservación del desarrollo sostenible de la Amazonía ecuatoriana. Las iniciativas fueron seleccionadas entre 301 propuestas que llegaron a primera convocatoria del Fondo del Biocorredor Amazónico y ahora deberán presentar sus proyectos completos para avanzar hacia el financiamiento. La expectativa del fondo, según el director Esteban Vega, es que aproximadamente 47 de estas 52 propuestas lleguen a la fase de financiamiento, que sería aproximadamente en diciembre del 2026, por lo que estarían ejecutando las obras en el 2027.
0: Locales.
1: Consejo Municipal cambia de rostros y se prepara para su recta final. Las renuncias de 4 concejales y del exalcalde Wilson Grasso generaron cambios en la integración del Consejo Municipal de Santo Domingo. El Consejo Municipal de Santo Domingo cuenta con nuevos rostros luego de la renuncia de 4 concejales y de Wilson Grasso, exalcalde, quienes dejaron sus cargos para participar en las próximas elecciones seccionales. El proceso de renovación comenzó el 15 de julio con la principalización de Edwin Angulo tras la salida de Liliana Silva. Posteriormente, el 11 de agosto se posesionó Alison Vélez, quien asumió la concejalía rural en reemplazo de Alberto Pantoja. En ese mismo proceso permitió la principalización de Donis Almendares tras la renuncia de Diana Coloma. En la sesión del martes 25 de agosto fueron posesionados los dos últimos concejales que se incorporaron al organismo. Lisbeth Paz, de la parroquia Puerto Limón, asumió el cargo en reemplazo del concejal rural Johnny Espinosa. También fue principalizado Edwin Mejía, quien ocupa la concejalía que dejó Clara Hinojosa, actual alcaldesa de Santo Domingo.
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0: Pero empiece usted, ¿qué dele, tal? Dele. ¿Qué tal la afición deportiva? Dele. Muy buenas tardes, buenas noches. Aquí estamos en Equipo 99 por la 99.3, la 99, junto al señor Ricardo Guerrero, el señor Andrés Ortiz.
1: Hoy libre usted.
0: Perdón, sí, usted le tocó hoy. Con los controles, las perillas.
1: ¿Y usted le tocó cuándo va a ser perilla, señor Ortiz?
0: Le tocó mover las palancas, así que bueno, ahí está el señor. Ahí está el señor Ricardo Guerrero. Acá estamos con la mejor información referente al deporte local, nacional e internacional. Ayer clasificó Liga Deportiva Universitaria de Quito, lo decíamos. También han jugado partidos de Copa Ecuador. Ya hay nuevo estratega de Emelec, hay nuevo técnico.
2: ¿Qué técnico que trae Emelec?
0: Se fue Nasuti. ¿Sabes cuántos técnicos se han ido en lo que va del año? El número que a usted le gusta, 13. 13 entrenadores en lo que va del año. Estamos en agosto y 13 entrenadores han renunciado o se han ido dejando las riendas de los equipos. Así que estas y otras novedades tendremos aquí en Equipo 99. Ya saludamos a nuestros compañeros Andrés Ortiz y Ricardo Guerrero. ¿Qué tal, Andrés? Buenas tardes.
2: Hola, hola, ¿cómo están todos? Datos, análisis, estadística y polémica. Es lamentable la situación de Emelec, como trae un técnico que, según estuve leyendo, nunca dirigió en primera. Nunca dirigió en primera. Es increíble la situación de Emelec, ¿no? Ahí. Listo.
3: El palo.
2: ¿Cuál? Ah, ya. Listo, gracias por acomodarme. Para acomodar el palo. Y bueno, la situación de Emelec realmente. Sí, también, que estoy descotado.
0: Descotado.
1: Se le ve los pelos del pecho, señor.
0: Sí. Pelo en pecho.
2: Se ve la morita.
0: Pelo en pecho, le dicen.
2: No, en realidad, ya hablando en serio, la situación de Emelec es crítica. Puede venir otro técnico, es realidad. Y Emelec va a seguir igual, pero es que es un técnico que casi da lo mismo que el propio Nasuti, técnico sin experiencia. Emelec, acostumbrado a técnicos de...
0: No va a cambiar nada eso, o sea, yo no sé para qué cambian técnico en estas instancias, la verdad.
2: No, pero el técnico que trajo ya es como cuando Liga trajo Munúa, más o menos. Si es que no es menos también. Lamentable.
0: Munúa había dirigido, me parece.
2: Claro.
0: A Nacional de Uruguay.
2: Claro, como interino o algo así, pero no, lo de Emelec, la verdad que lamentable. No le veo un buen síntoma a Emelec. Seguirá peleando el hexagonal del descenso para mí, la verdad.
1: ¿Ya? ¿Terminó?
2: Bueno, sí. Ahora sí le doy el paso a mi amigo Ricardo Guerrero, el muñeco.
0: El Bocha Guerrero, ahí está, le dice.
1: Buenas tardes, de afición deportiva. Buenas tardes.
0: ¿Se dejó el bigote de algo?
1: Ah, siempre.
0: El bigote se deja.
1: Le bigote. Estamos a lo... el de los Adams, se me fue el nombre del señor de los Locos Adams, pero bueno. Le decía buenas tardes a la gente que está en sintonía a través de la 99.3, a la gente que nos ve a través de los medios digitales, Facebook Live, TikTok Live, Instagram Live. Buenas tardes, bienvenidos a Equipo 99, a la gente que está conectada a través del dial en sintonía de la 99.3 de FM. Bienvenidos. Recuerde que tenemos cobertura en Santo Domingo, El Carmen, Quirindela, Concordia, Puerto Quito y los sectores aledaños a los que acabamos de mencionar, así que si está en otras latitudes también puede vernos por la 99 Radio y a través de la aplicación que tiene la radio, tanto en Android y iOS como la 99 Radio. Ahí puede vernos, escucharnos en tiempo real. Compañeros, como decía, noticias de esta semana, el regreso de Damián El Quito Díaz desde
0: entrenó,
1: un hecho a
0: entrenó,
1: Barcelona, así es.
0: Ya entrenó el día de hoy.
1: Como decíamos, el regreso del Quito Díaz, lo que usted decía, movimiento en el banquillo de Emelec y lo que sería de más trascendencia en esta semana deportiva, la clasificación de los dos equipos ecuatorianos, tanto Independiente del Valle como Liga de Quito, que avanzan en Copa Libertadores y Liga a semifinales de Copa Ecuador. Vea.
0: Así que bueno, usted dice que no había dirigido nunca a un equipo en primera categoría.
2: De primera categoría.
0: Ezequiel Medrán. Pero sí, el último equipo fue Colón de Santa Fe. Él, ¿sabes quién lo trae concretamente? Luis Miguel El Toro Escalada. Es un técnico joven, 45 años. Me parece que con Escalada lo conoce.
1: El Pichu.
0: Porque fue compañero en Boca Juniors o fue parte de ese cuerpo técnico, este señor Medrán. Tiene 45 años. Y llega a tomar las riendas del club Sport Emelec. Yo me pregunto a los amigos oyentes y afición deportiva y compañeros aquí, ¿puede cambiar de un rato a otro un equipo que cambie el técnico? O sea, un técnico que tiene poca experiencia, como lo dice Andrés, ¿qué te puede cambiar? O sea, sacas a Nasuti, que conoce el medio, que ha dirigido, que conoce el entorno del cuadro eléctrico, y ahora contrata un técnico que ha dirigido casi o nada en la primera división en su vida profesional como entrenador. La verdad que es lamentable lo que pasa con Emelec, y no solo con Emelec, sino también con el fútbol ecuatoriano, con los equipos del fútbol ecuatoriano, porque, como repito, tres entrenadores en lo que va del campeonato han salido de sus respectivos equipos. Ha salido el entrenador de Orense, el de Barcelona, el de Liga de Quito, el de Emelec. Dos entrenadores de Emelec han salido en este año. En Barcelona, uno. En Liga de Quito, uno. En Orense ha salido dos. Estuvo Antuño, estuvo el señor Hernán Torres también. Se fue en técnico universitario, también se fue el entrenador. En Deportivo Cuenca. Los únicos que mantienen son Independiente del Valle y Universidad Católica. De ahí, en su mayoría, los equipos han cambiado de técnico en lo que va de la temporada. Así que es lamentable lo que pasa en el fútbol ecuatoriano. Saludamos a Fabio Ricardo, sí, Arroyo.
1: Un saludo a Fabito, a mi líder, le dicen. ¿No?
0: ¿Así?
1: Así le dicen.
0: ¿Ahí en el verde?
1: Ahí en el verde le dicen mi líder, así que le mandamos un saludo. Con él estuve el fin de semana anterior.
0: Creo que pregunta por el señor Néstor Loaiza. Se fue a cortar el pelo, dicen.
1: Bueno,
0: se fue a cortar el pelo.
2: Fue a rebajar la moña.
0: O poner un moño.
1: Las puntas.
0: Porque dice que la gorra no le queda, dice el señor. No le gustó cómo le queda.
1: ¿No le gustó cómo le queda la gorra al señor Loaiza?
2: No, es que le queda como el payasito Chupetín.
0: Chupetín, no le dicen al señor Loaiza, la verdad que.
2: No, y la situación de Emelec es crítica. Trae un técnico que, según estaba leyendo, peleó el ascenso con Colón. Creo yo que no ha dirigido todavía en primera.
0: No, en primera división no.
2: En primera no ha dirigido. No.
0: Sí, dirigió un equipo de Serie B, como es el Colón.
4: ¡Qué rico!
0: Dirigió, me parece que
4: Gimnasia
0: de Mendoza. De Mendoza. De segunda división, o sea.
2: Podemos decir que no tiene
0: experiencia. Y eso cuesta. Yo creo que traer entrenadores que no tienen mucha trayectoria, mucho recorrido, y más aún que no conocen el medio. O sea, mira lo que pasó con Paulo Núñez, o sea, con Núñez, Thiago Núñez. Mira lo que pasó con César Farías.
1: Yo creo que eran dos técnicos, Jorge, que tienen su trayectoria, que el uno ha dirigido selección, campeones. El otro ha sido exactamente campeón de torneos internacionales. O sea, eran técnicos, en teoría, con su bagaje y probados, pero no pudieron terminar ninguno de los dos su ciclo, ni Farías con Barcelona, ni tampoco Thiago Núñez con Liga Deportiva Universitaria.
0: Decíamos que los técnicos, sí, los que han llegado a Liga, el nuevo técnico, este señor Álvarez, y en Barcelona este señor Troviani.
1: A propósito señor Álvarez, Ricardo, llegó el número 10 de Liga también hoy día.
0: Sí, ahí arribó, estuvo en...
1: Estuvo en Querétaro el último...
0: Pero en
1: fútbol, es de Estudiantes de La Plata.
0: Estuvo Huracán, me parece.
1: En Huracán también.
0: Pero gracias. A ver... un técnico sí le puede cambiar anímicamente la cara a un plantel, a un equipo, pero de un rato a otro futbolísticamente no le va a cambiar. En Belén está complicado. Si no es por el Manta, que está ya descendido, hay que decirlo así.
2: Que ya no lo cuentan, que como...
0: No hay que contarlo, porque ahí la pelea va a ser con Delfín de Manta, con el técnico universitario.
2: Y no va a descender MLE. No va a descender.
1: Bueno, o sea, discutiendo, pero año señor tras Nevares, año. Sobre la misma premisa que usted dice, un técnico no le va a cambiar. Haciendo mención a eso, ¿Liga cree que ha cambiado la manera de jugar o solo es anímico él?
0: El partido anterior, digamos, el fin de semana, el partido con quién fue que jugó el fin de semana?
1: Ayer jugó con Aucas, el fin de semana Emelec. Jugó con Emelec.
0: Y puso un equipo
1: alterno,
0: mixto. Sí le vi otra cara a Liga. Futbolísticamente.
1: Sí se ve la mano del
0: futbolísticamente,
1: técnico,
0: bueno, ¿no? Ya tiene su tiempo, ya tendrá sus dos semanas, me parece que
1: dos
0: tiene.
1: Semanas.
0: Bueno, ya puede cambiar en algo el plantel. Pero que llega un equipo y después de 2 días juega el plantel, tú dices, bueno, le cambió la cara. No le va a cambiar.
1: Tiene
0: nunca,
1: que haber trabajo de por medio, ¿no?
0: Sí, obviamente. O sea,
2: anímicamente mejoró Liga de Quito. Y anímicamente Barcelona también mejoró.
1: No juega, sí, bien Liga, con, no juega con nada, Orense, Liga no se genera.
0: En actitud, en ganas, en garra, como se dice, el cuadro canario. Ayer llegó ya también el Quito Díaz, fue oficializado, y hoy entrenó en el cuadro canario. Nosotros decíamos, ¿qué le puede cambiar a Damián Díaz? Sí, un hombre de 40 años.
2: ¿Qué se espera de Damián Díaz en Barcelona? Como hincha y como periodista.
0: ¿Qué esperas? Que se despida de buena forma, de buena manera.
2: O sea,
0: se fue, o sea...
2: Viene como
1: pero
2: un atractivo.
1: Viene como aporte, viene como...
0: ¿Qué te puede cambiar también de Díaz? O sea, sí, te puede cambiar. O sea, que Barcelona hoy por hoy no tiene...
1: Es que Jorge da la sensación esa de que el Quito Díaz llega como salvador de Barcelona.
0: No ya como héroe.
1: De alguna u otra manera, da la sensación...
0: Usted no dice eso porque es liguista.
1: Da la sensación de afuera y por lo que la prensa habla y por todo lo que el entorno Barcelona habla... Como
0: un hombre de 40 años que ya no te corre en la cancha, no te va a salvar un plantel, no te va a cambiar la cara un equipo.
2: Pero con una pierna es mejor que los que tiene. Con una pierna es mejor que los que tiene.
0: El señor Daniel Santos no tiene dos piernas y juega mejor que cualquier
2: no
0: señor.
2: Es mejor.
1: Vea, es. ¿Qué le iba a decir?
0: A propósito, hablamos de Cristian Daniel Santos.
1: Yo escuchaba de la prensa brasileña, de la prensa guayaquileña, que decían, justamente haciendo mención a la llegada del Quito Díaz, que era el mejor elemento que tiene Barcelona hoy por hoy en la plantilla. Y hacían el análisis de que si, lo que decía Nevares, que si un jugador que llega de 40 años, que no está para 90 minutos, es lo mejor que tienes en tu plantilla, o sea, el resto de jugadores, ¿qué? Hay que hacer un análisis más exhaustivo en toda la plantilla de Barcelona y decir como que estamos para competir. Si Damián el Quito, y haciendo, no sé, ustedes compañeros, igual el mismo análisis, ¿hay algún mejor jugador que Damián Díaz hoy por hoy en la plantilla de Barcelona?
2: ¿En esa posición?
1: En general.
0: Eso me iba yo. No, a ver, es que son distintas características de juego.
1: En general, algún jugador que tenga que esté en mejor nivel que Damián Díaz.
2: ¿Cuál es el mejor jugador de Barcelona en este momento?
0: Johnny Quiñones o Contreras. Me quedo con ellos dos.
2: Para mí, Contreras.
0: Contreras y Johnny Quiñones.
1: Pero no está en cancha Contreras. O sea, Contreras está bajo los tres palos.
0: Tú lo pones en un compromiso a estos jugadores.
1: Vea, Fabito dice que el señor Loaiza, o sea, el mago se va a quitar el peinado de la Melo.
0: Ah, sí, claro, que sí, la verdad es que se parece. Yo la verdad que no le creí. Sí. No le he querido decir así al aire al señor Loaiza, pero.
1: Tiene, no le he querido decir la Melo cuando sí, no
0: tiene
1: está.
0: Tiene su parecido.
1: Sí, yo le dije.
0: Sí.
1: Yo le mandé.
0: Es increíble. Ahora que se coge para. Así, ¿no?
1: Sí. Y se ve. Y tiene ese como medio hongo el corte.
0: Tiene 47 camisada. Años. Deje cómo se va a hacer ese pin. Deja la bondad. Ya mejor ya quédese calmo, mejor así como yo. Y mejor utilice gorra, la verdad. Así que, bueno, acá estamos en equipo 99 por la 99.3, la 99, 18 horas con 24 minutos. Damián Díaz, hoy entrenando en el cuadro canario. Yo creo que va a haber una buena relación, Damián Díaz.
2: ¿Será que Damián Díaz viene con una buena relación a Barcelona o vendrá a destruir el camerino?
0: No, yo creo que sí. Tiene buena relación con algunos, uno de ellos con Darío Benedetto.
2: Porque Damián Díaz es medio agrandado, Damián Díaz.
0: Es argentino, se conoce en Boca Juniors. Habló muy bien la gente de Guayaquil City de Damián Díaz. Lo despidió muy bien, más que todo el técnico Pulga Vilanes. Él está agradecido con lo que hizo Damián Díaz en este semestre con Guayaquil City. Él dijo que Damián Díaz no vino a estar sentado en el banco, sino vino a cambiarle de cara y darle ese toque exquisito que tiene Damián Díaz, el número 10 que hoy pertenece a la fila de Barcelona. Tendrá contrato para Barcelona hasta diciembre del 2027. Es ahí donde se va a despedir, sin duda alguna.
1: Ya colgará los botines.
0: ¿Hasta cuándo? Es el último año de Damián Díaz, sin duda alguna.
2: A 42 años más o menos.
0: Mira, hoy pasaban imágenes de Damián Díaz entrenando en Barcelona e hizo una chilena jugando fútbol tenis al estilo cuando él hizo un gol frente a Técnico Universitario en el año 2012 y también le hizo un gol a Cobreloa de Chile por Copa Libertadores de América, Barcelona. Así que tiene su exquisitez, como se dice.
2: Tiene clase.
1: Tiene la magia.
0: Su técnica, Damián Díaz, que en una jugada te puede cambiar el rumbo de un partido, hay que decirlo así. ¿Qué otro jugador en el fútbol local, en el campeonato local, tiene esas características que tiene Damián Díaz? Yo creo que no hay.
2: ¿Características?
0: Yo creo que no hay.
1: Yo esperaría que este jugador, Lucas Tití Rodríguez, que viene con la cartelera esta de 10, esperaría que tenga destellos al menos de lo que ha sido Damián el Quito. Yo estuve viendo, revisando highlights y videos de su paso en el fútbol argentino, de su paso en el fútbol mexicano. Un jugador se ve de características interesantes.
0: Pero es un jugador que le mete la pausa. Que
1: juega atrás del 9, o sea, atrás de.
0: Es un enganche.
2: A ver, y a este jugador, ¿y a qué jugador se entraría Liga?
1: Alvarado.
0: Es que Alvarado no es titular.
2: Por eso,
1: es que Liga no tiene un
0: cambiaría
1: jugador
0: el esquema,
1: en esa
0: se puede
1: función.
0: Decir. Así. Mira, por acá no dice Daniel Santos, no dice la gente está confundida. La llegada de Damián Díaz, el 10, no es que le va a salvar al ídolo. Es más por un motivo emocional entre jugadores y la hinchada que gracias a Farías se ha perdido. Es la verdad.
2: Pero gracias a Farías realmente podemos decir que es. Porque Barcelona no es este año.
1: Exacto.
2: Este tema de Barcelona ya es largo.
1: Esto fue una crónica de muerte anunciada.
0: Tema dirigencial, más que todo, hay que decirlo así.
1: Si la cabeza no está bien, el resto del cuerpo no funciona.
0: Obviamente. Así que.
1: ¿A usted sí le funciona la cabeza?
0: Al señor no.
1: No parece.
2: ¿Por qué? ¿Y por qué no parece?
1: No, le pregunto, ¿sí le funciona a usted bien? ¿La cabeza está bien psicológicamente?
2: No, sí, sí, todo bien, todo bien.
0: Todo
2: bien.
0: Por ahí con su...
1: todo bien. ¿Usted sí?
0: Sí, sí.
1: Papelito.
0: Siempre, siempre.
1: Papelito.
0: Siempre.
2: Peluche.
0: 18 horas con 27 minutos.
1: Sí sabe, bueno, que ese es el sobrenombre del señor, ¿no?
2: Peluche.
1: Sí. Usted pregunte por el señor Peluche
0: por
1: Nevares.
0: Por lo velludo que...
1: No, no sabría decirle por qué.
0: Así que bueno.
1: Así le dice.
0: Así que bueno, ese es el retorno.
1: El peluche en el estuche.
0: Ese es el retorno, Damián, el Quito Díaz al cuadro canario. Yo repito, no hay un 10 en el medio local de esas características de juego. Damián Díaz está para 45 minutos, no está para más.
2: O sea, le diríamos como recambio.
1: Como cuando llegó Benedetto, que decía que avanzaba un tiempo nada más de...
2: Pero interesante con Benedetto.
1: Pero yo creo que viene... Claro, claro, oiga, claro, yo creo que viene en buen estado físico. Yo no creo que esté para 45 minutos. En Guayaquil City ha
0: viene
1: jugado
0: lesionado
1: partidos...
0: Hace, digamos, tuvo,
1: sí,
0: un golpe
1: que,
0: por ahí.
1: Que esté mermado físicamente por una lesión, quizá, pero de ahí ha venido jugando 90 minutos la mayoría del año en el
0: quiero
1: Guayaquil
0: verlo,
1: City.
0: La verdad que quiero ver a Damián Díaz... Benedetto y este panameño que hizo dos goles el último fin
1: de
0: semana.
1: Sí, es un triplete
0: sería
1: en
0: buena,
1: ofensivo
0: sería
1: interesante.
0: Buena,
1: o
0: una,
1: sea...
0: buena opción para el técnico Troviani, Pablo Troviani.
2: Y podemos decir que Barcelona no ha tenido otro 10 como Damián Díaz, pero ni, no. ni que se le acerque.
1: No
2: ha habido ninguno.
0: No, es que desde la ida de Damián Díaz no ha habido otro jugador más, la verdad. Y como en Liga de Quito igual pasó lo mismo, Manso, llegó Ezequiel González, que por ahí, sí, sin duda alguna fue campeón con Liga de Copa Sudamericana, me parece.
1: ¿Quién me gustaba bastante?
0: Estuvo el Cachete Morales.
1: Jugaba
2: buen jugador el Cachete.
1: Jugaba bastante
2: el Uruguay,
1: Juan Manuel Salgueiro, pero Salgueiro estuvo
0: no era 10 tampoco,
1: no era un enganche. Jugaba algunas veces como
0: para
1: enganche.
0: Para mí los dos mejores 10 que he visto en Liga de Quito son Alex Escobar y Damián Manso, la verdad. En Barcelona, Damián Díaz. Alcancé a ver por ahí a Marcelo Troviani, a Diablo Marcantonio Echeverri, o sea, de los 10 tradicionales que hay en el fútbol.
2: De esta
1: José
2: época,
1: Pepín Gavica.
0: Era un 8 más que 10.
1: Sí, pero
0: Gavica, era un 8 más que 10.
1: Jugaba
0: Gavica,
1: ahí,
2: yo recuerdo que un año trajeron a Franzoya, creo que era en vez de Damián Díaz.
0: No, pero no era 10. Él jugó en Boca.
2: Sí,
0: había
2: pero venía con hombres.
0: Había compartido con Damián Díaz en
1: Boca. Con hombres, dice.
2: Y venía con renombre.
0: Y claro, no rindió. O sea, esos jugadores que vienen con cartel, con trayectoria, que son de jerarquía.
2: El Chelito Delgado también estuvo.
0: Pero que no han rendido. Y a veces viene
2: ya mi amor,
0: cartucho, como se dice, a nuestro balompié y no han rendido. Así que bueno, se espera que se habilite Damián Díaz para ya estar a punto de apuntar
4: amor,
0: de lleno
4: a
0: la redundancia. El segundo lugar en este torneo, porque el primero está ganado, Independiente
1: sí,
0: Valle del
1: Campeón. No lo va a quitar.
0: La pelea es ahí con Aucas, con Universidad Católica, con Liga
2: siquiera,
0: de Quito.
2: Es que ni siquiera Barcelona puede pelear una Copa Ecuador, porque hasta pierde en cancha y pierde hasta en la mesa. O sea, es increíble la situación de Barcelona.
0: Es mi equipo, pero me da risa, la
2: sí,
0: verdad.
2: Sí, sí.
1: Es que son cosas, sí, como dice, dan risa. O sea, son cosas.
2: Yo le tenía fe a Barcelona que lo iba a eliminar Independiente del Valle.
0: Tan grande como Barcelona, o sea, que con MLE, como Liga de Quito, que les pase esto, es lamentable. O sea, está bien un equipo de segunda categoría, o sea, que tú no. que tiene poca experiencia, que a veces contrata personas que no están capacitadas para ciertas funciones. Y ahora, que pase esto en equipos grandes es lamentable.
1: Es lamentable.
0: A Barcelona ya le pasó esto en el año 2019, sí, en un torneo, sí, en Copa Libertadores América.
2: Libertadores contra Nacional.
0: Sebastián Pérez habían contratado un jugador de cartel, venía a ser, sí, el campeón de Atlético, sí, Nacional con de Copa Atlético, Libertadores América, seleccionado colombiano.
1: Así es.
0: Oye, y va a jugar Copa Libertadores contra el Danubio de Uruguay. Sí, sí. Barcelona lo gana el partido. Y después, vaya. La gente de Danubio se dio cuenta que el jugador no estaba, no había estado bien inscrito para este torneo de la Copa Libertadores de América y terminó eliminado del cuadro.
2: Increíble, se pierde bastante.
0: Barcelona ya tiene experiencia en esto, así que.
2: Ojalá Escarmiente también. Ojalá le sirva como escarmiento a Barcelona.
0: Mira que...
2: Mendoza, la fanática de Barcelona está molesta con Mendoza.
5: Ya, posi.
0: Parte, Mendoza y la dirigencia, la verdad.
1: Compañeros, vamos al corte comercial, nos vamos a la pausa, regresamos con más de Equipo 99 después de las menciones comerciales. Regresamos.
6: 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Ya estamos de regreso en la 99.
1: Estamos de vuelta ya aquí en Equipo 99. Como decíamos, señor Nevares, se va a jugar fecha de Liga Pro esta semana, ¿no es cierto? Fecha de Liga Pro, ahí estamos, hasta que venga el señor Ortiz. Ahí estamos, vamos revisando. A propósito, se hicieron los sorteos de Champions League ya. William Pacho, Piero y Capilla ya conocen rivales.
0: Ayer se jugaron los últimos partidos previos a la fase de grupos de Champions. Clasificó el ex equipo de Ener Valencia, el Fenerbahçe de Turquía, que tiene un equipo, tiene gran equipo, ¿eh? ¿Se acuerda usted de Kolo Kanté?
1: Sí, claro.
0: El francés, el volante de marca seleccionado de Francia.
2: Se jugaron una máquina.
0: Sí, gran.
2: Volaba.
0: Qué volante,
2: volaba,
0: qué volante que tenía.
2: Incansable.
0: ¿Se acuerda usted de Romeo Lukaku? También está en el Fenerbahçe, así que bueno,
2: buen equipo.
0: Hago referencia porque es de los últimos equipos que clasificaron a la fase de grupos de la Champions y ya se dieron el sorteo, así que bueno.
1: Oiga, a propósito de los sorteos, está interesante los rivales de los equipos de los jugadores ecuatorianos en Champions League. William Pacho con el Paris Saint-Germain tendrá que enfrentarse al Fútbol Club Barcelona, Manchester City, a la Roma, Aston Villa, Galatasaray, Villarreal, Slovan Bratislava.
0: A ver, ¿pero es fase de grupo o qué?
1: Es que esto es todos contra todos.
0: Porque antes era así, digamos, era fase de grupos.
1: Antes era fase de grupos.
0: El año anterior se hizo todo, ya todos contra todos, ¿no?
1: Sí, sí, señor. Y Piero Martín Incapié, el zaguero de los Gunners, estará enfrentando al Real Madrid, al Bayern Múnich, al Borussia Dortmund, al Real Betis, al Lille, al Napoli, al Saba y al Slavia
0: Praga.
1: Pero
0: si es todo contra todos, ¿por qué?
1: Tienen sus grupos, pues no es así.
2: Como biombos,
1: así es. Mire, Justin Lerman, el Borussia Dortmund, enfrentará al Inter de Milán, Arsenal, Real Betis, Aston Villa, Villarreal, Bodo Glimt, AEK Atenas y al Saba. Joel Ordóñez, que está sonando para llegar al fútbol inglés.
0: ¿A qué equipo?
1: Ya
0: Crystal Palace.
1: Crystal Palace, así es.
0: Crystal Palace, es la pelea con el Aston Villa.
1: Joel Ordóñez tendría como rivales al Liverpool, al Inter de Milán, al Aston Villa, al PSV Eindhoven, al Bodo Glimt, al Napoli, al Lens y al Stuttgart. Eso serían... Johanner Chávez enfrentaría al Paris Saint-Germain, al Borussia Dortmund, al Arsenal, al Milan, al PSV Eindhoven, al Sevilla y al Club Brujas. Esos serían los rivales de los jugadores que militan en equipos internacionales, tanto el Paris Saint-Germain como el Stuttgart, Borussia Dortmund, Arsenal con Piero Hincapié. Está interesante esta fase de la Champions League. De ahí, compañeros, vamos a estar revisando lo que va a ser la fecha de Liga Pro. Ya Independiente se coronaría campeón en esta fecha, ¿no?
0: Claro, sí, este fin de semana.
1: Este fin de semana pudiera IDB ya dele en el trofeo.
2: Y ya lo tiene hace rato, ¿no? Hacerlo oficial.
1: Jornada 27 de 30, compañeros, antes de que se finalice el hexagonal.
2: Pero entonces el sentido de la liguilla, ¿qué es? ¿Por el segundo puesto?
1: Claro.
2: Así sería.
0: Claro. Es que así, así Independiente sea campeón con anterioridad.
1: Tiene que
0: jugarse el hexagonal, o sea.
2: Sí, se pierde emoción el campeonato.
0: Nosotros hemos dicho, nosotros hemos manifestado que la emoción, esa picardía, ese picante ya se termina, ¿no? Porque ya Independiente es el campeón, o sea, ¿qué están peleando? ¿Para qué pelean? ¿Para qué juegan? Sí, para un segundo lugar, un segundo puesto.
2: Igual que el año pasado también. Era Liga y Barcelona peleándose, disputándose el segundo puesto.
0: Los dos equipos.
2: Sí.
1: Bueno, compañeros, vamos a revisar la fase de grupos de esta jornada 27 de 30 de la Liga Pro Equabet.
0: ¿Qué fechas?
1: 27 de 30. Empezamos el día de mañana, 15 horas 30, Mushugruna recibe a Delfín. 15 horas
0: mañana
1: 30.
0: Mañana hay partidos.
1: Mañana ya hay partidos.
0: Dos partidos, me parece.
1: 15 horas 30, así es, Mushugruna Delfín. El día de mañana, viernes, a las 19 horas, Técnico Universitario recibe al Deportivo Cuenca. El sábado, creo yo, el partido más atractivo de esta fecha, Independiente del Valle, Universidad Católica. Sábado, 1:00 p.m. El sábado, a las 16 horas, Guayaquil City recibe a Liga Deportiva Universitaria.
2: Buen partido, ya no está el Quito.
1: Ya no está Kiki Díaz.
0: ¿Le va a Liga a usted?
1: Siempre.
0: ¿Con Guayaquil City?
1: Siempre.
0: Es complicado, ¿eh?
1: Sí, no es fácil, pero siempre...
0: A ver, Liga irá con todo porque no jugará esta semana todavía Libertadores, ¿eh?
1: Juega el 9.
0: La próxima semana.
1: El 9 de
0: la próxima,
1: septiembre.
2: Pero es un partido complicado.
1: 9 de... Quito, ya le voy a dar, ya están horarios y el calendario de los partidos de Copa Libertadores de cuartos.
2: Permítame mandar un saludito a la doctora Stephanie Pavón Trujillo, que nos está escuchando. Hincha de Liga, creo que es hincha de Liga. Así que le mando un cordial.
4: Hola, amor, ¿qué haces? Rectificarnos,
0: pensando en mí.
4: ¿Qué haces, pues, papacito? Que sí.
1: Cuente, a ver. No, es ¿así mi, le es saluda?
4: Hola, amor, ¿qué haces? Pensando
1: en mí. Pero ahí en su tierra son peligrosos los primos.
2: No, nada que ver.
1: Cuidado. Cuidado, ¿ah? Cuidado, señor Ortiz. Oye,
2: ¿Y si vieron la publicación que realizó Kendrick Páez luego de la eliminación de River? O sea, es increíble, ¿no?
0: Oye, qué lamentable lo de River. Qué lamentable lo de River.
1: Déjeme terminar de dar la fecha,
2: mi
1: señor.
2: Estimado, sí.
1: Guayaquil City, Liga Deportiva Universitaria, el sábado 16 horas. El sábado a las 19 horas, Manta recibe al VAR. El día domingo, primer partido, 13 horas, Aucas Libertad. Domingo, 15 horas 30, Orense Macará. Y cierra la jornada el día domingo con el Emelec Leones del Norte a las 18 horas.
2: Duro para Emelec.
1: Sí, como diría el señor Nevares, la déjeme ver. Sí. Diga.
0: Y la tiene dura.
1: Sí, así dijo. No encuentro el y la tiene dura, vea.
0: Mira, a propósito de lo que tú dices de Kendrick Páez.
1: Sí. No, señor.
0: River impondrá un castigo a Kendrick Páez por sus posteos.
1: Bien está.
2: ¿Y el papá también posteó?
1: El papá también, ese muchacho.
0: Esa es la inexperiencia de este jugador, la...
2: Por eso no brilla.
5: Sí, señor.
2: Sí, señor. Y decían que era el Messi ecuatoriano.
0: ¿Qué ha hecho Kendrick Páez? La verdad,
5: ya, mi amor, ya.
0: Es lamentable lo que pasa. El Messi. Lo que pasa con el ecuatoriano.
5: Ya, mi amor, ya.
0: Mucho más. Lo que pasa es que nosotros mismos a veces tenemos la culpa, la prensa.
2: Parte de la prensa, sí.
0: Idolatrarlo, como se dice.
2: Inflarlo demasiado.
0: Este va a ser la figura del fútbol ecuatoriano. Ya va el Chelsea, fue vendido el Chelsea. O sea, nosotros a veces tenemos la culpa.
2: Yo recuerdo que a Carcelén le decían el Pogba ecuatoriano.
1: A ese sí.
2: El Pogba ecuatoriano.
0: A Michael Carcelén.
2: Sí, Arturo Mira le decían el Rey Arturo.
1: King Arthur.
2: Así.
0: Mira que en Argentina los argentinos apodaron a Gaibor el Pelé Blanco.
1: Sí, claro.
0: Cuando fue vendido a Independiente de Avellaneda, que después le sacó un billetón. Le sacó, la verdad, Fernando Gaibor a Independiente de Avellaneda, así que bueno.
2: ¿Y era buen jugador, Gaibor?
0: Claro que sí.
2: Buen
0: sí,
2: jugador,
0: sí.
2: Gaibor.
0: Hoy figura en Alianza Lima junto a la Culebra Castillo.
7: Sí. Un
0: hoy
7: saludo para la jugador. Gente de Equipo 99. Sí.
0: Tú hablabas del tema de la Copa Libertadores de América, sí, y hay horarios, y hay fecha.
7: Sí, señor, ya le
0: pero
7: doy.
0: Déjame decirte antes que es muy posible el traspaso de este jugador muy polémico, se puede decir, no por él, sino por la hinchada, muy criticado, más que concretamente, hay que decirlo así, por la fanaticada amarilla, estoy hablando concretamente de Yandri Gómez, es muy posible que se vaya al fútbol italiano, a la primera A.
1: Es muy buen jugador Yandri
0: Gómez. A la Serie A del calcio italiano iría al Venecia.
1: Yo creo que le lanzaron, como dice el señor Ortiz, a la jaula de los leones, al pobre muchacho, me parecía.
2: No, lo quemaron.
1: Un muchacho que tenía condiciones, que podía, siendo bien llevado.
0: Es que no te, oye, tú tienes que saber que si tú llevas un equipo harta como de Barcelona, tú llevas un equipo como Emelec, como Liga de Quito, equipos grandes del fútbol ecuatoriano, siempre te van a ver, tú no rindes, tú te contratan, ¿no?
1: Yo le apuesto que si llegaba Independiente hubiera estado ya en Europa el muchacho.
2: ¿Cómo está el lateral que era de Liga? Real, pero ¿cómo es? No, el apellido.
0: Daicol Romero.
2: Daicol Romero. En Liga fue criticadísimo.
0: Fue figura el día martes en la Copa.
1: Horrendo
2: mira,
1: pase.
2: Mira ahora. Y lo que le hace falta a Liga, un lateral derecho.
1: Ya llegó.
2: Weidgan. No, todavía no debuta, ¿no?
1: Weidgan, no, todavía no ha debutado. De hecho, en el tema de Copa Libertadores no va a poder debutar, me parece, porque no...
2: ¿No va a poder jugar?
1: No está inscrito, creo.
2: ¿Y Titi tampoco?
1: Titi me pregunto. Sí sabes esa canción, ¿no?
2: Barcelona también tenía uno, el Titi Ortiz.
0: El asterisco. Que había jugado en el conjunto Independiente del Valle.
8: Sí, ¡esa de los muchachos!
0: ¿Tiene usted los horarios?
1: Obvio, señor Nevares, obvio.
0: Libertadores de América y de la Copa Sudamericana también hay, ¿no?
1: Cuartos de final, señor Nevares. Primer partido, Fluminense versus Platense. De ahí el que nos interesa.
0: A ver, esto el 8 de septiembre.
1: 8 del 9 a las 19 horas de Brasil y Argentina. La ida en Río de Janeiro.
0: En otro país.
1: La vuelta el 15. 19 horas.
0: Un argentino, un brasileño y un argentino, ¿no?
1: Sí, hay dos brasileños, dos argentinos, dos ecuatorianos.
0: Y cuatro brasileños.
1: Y cuatro brasileños, usted lo dijo.
0: Se me escapaba ayer, era Fluminense, ¿no? Fluminense. Lo decía Fluminense. Orilla, Palmeiras y
1: siguiente
0: Flamengo.
1: Partido, señor, el 9 de septiembre a las 17 horas de Ecuador, 19 de Brasil, la ida en Sao
0: desde
1: Paulo,
0: ahora
1: Palmeiras.
0: Permiso, ¿eh? ¿Ah? Desde ahora pide permiso usted.
2: Se va a subir. Yo diciéndole a Ricardo, vamos a hablar a la General Sur. Yo me voy a subir.
0: Pero a subir de allá en la casa, ahí la República del Salvador, nada más.
1: Ahí no, que, ya está.
0: Ahí que va.
2: No, se va a subir.
0: Va a ir a subir.
2: Déjale.
0: Palmeiras, Liga de Quito, el día 9,
9: porque,
0: ¿no?
9: Amor, te estoy buscando a vos.
0: Día miércoles cae esto, me parece.
1: Sí, señor, miércoles 9, como le decía. Y la vuelta es del 16. A las 17 horas de Ecuador estará jugando Liga Deportiva Universitaria su partido de vuelta contra Palmeiras. Vendetta contra Palmeiras.
0: Este Palmeiras, ¿no? Juega en césped sintético, ¿no?
1: Sí, señor. Sí.
2: Por eso Neymar no quería jugar ahí, decía.
1: Vendetta. Tiene una vendetta pendiente Liga Deportiva Universitaria.
0: El mismo día 9, Estudiantes de la Planta ante Corinthians.
1: Usted lo dijo, 21:30 de Brasil y Argentina, 19:30 de Ecuador. La vuelta el mismo 16. En la misma hora,
0: 19:30
1: de Brasil y Argentina, 19:30 de Ecuador.
0: En el Estadio Único de La Plata.
1: Y el 10 juega Independiente del Valle, el partido
0: ahí
1: de ida.
0: Ahí me voy.
1: 19:30 de Ecuador.
0: ¿Y serio que va a estar por allá?
1: Ve, ya se fue.
0: Sí.
1: Ahí lo saló.
0: Me voy a,
1: por
0: me
1: suerte
0: voy
1: a Ponciano no va a ir usted.
0: Me voy a acreditar a ver qué pasa.
1: A Ponciano no va a ir.
0: No voy a ir.
2: Dios poquito a poquito se está haciendo IDB, parece.
1: Sí, ya está más rayado. Ah, me
0: voy a acreditar.
1: Rayado partido, desde la cuna ya mismo.
0: ¿Qué partido
1: dice?
0: Independiente Flamengo, ¿ah?
1: Lindos partidos.
0: Ya se han visto la cara estos equipos, igual que el Liga,
1: partidos,
0: de Quito, Palmeiras,
1: sí,
0: Palmeiras Liga de Quito, Palmeiras.
2: Igual muchos hinchas que están en ese estadio no son de IDB. Muchos van por disfrutar el fútbol, porque IDB no es que tenga la mayor hinchada como para llenarte solo de hinchas de IDB.
0: No, pero el estadio va a estar lleno. Van a haber un

0: Patearon todos.
1: Figura y villano el arquero.
2: Más tiros penales.
0: 22 penales.
1: Tapó 3 el arquero de River.
2: Más larga que mi relación.
0: ¿Sí? ¿Ah,
2: sí? Sí.
0: 22. Mira. Independiente Santa Fe ante Vasco da Gama de Brasil. Ah, le costó a Coudet esta eliminación. Ah, ya lo echaron al Chacho Coudet.
1: Por ahí circula que está BKCS por ahí para River.
0: Mira que mira lo que pasa a estos entrenadores.
2: Ahí sí yo diría de los de River.
0: ¿Sabes? ¿A qué equipo dejó a qué equipo dejó el Chacho Coudet para venir a River? El Celta de España.
2: ¿Sí?
0: Estaba dirigiendo al Celta de España. Y recibió una oferta de River. Regresó a su país pensando que iba a conseguir éxitos o tener logros con el equipo enrayado, como se conoce. Y no le fue nada bien, fue despedido el día de hoy tras la eliminación de anoche con Independiente Santa Fe de Bogotá. Boca Junior el mismo día 8, a partir de las 19 horas con 30 minutos, hora de nuestro país, enfrentará a Sao Paulo, gran partido de la Copa Sudamericana.
1: Boca Sao Paulo.
0: Sí.
2: Boca Sao Paulo.
1: Sí, esos partidos se jugaban antes en Copa Libertadores.
0: Sí, porque claro. Eran así. Y el otro es, mira, Santos con Atlético Mineiro. También, mira, dos equipos grandes.
2: Dos equipos de Brasil.
0: De nuestro continente.
1: Igual están apoderados los brasileños también de la Copa Sudamericana.
0: Eso se jugará el día 9 de septiembre. Y el día 10 en Perú, ahí en el Cusco, en el Cienciano, el equipo de Carlos Garcés enfrentará al Montevideo City Torque de Uruguay.
2: No la tiene dura, como diría usted. No. Un poco accesible la llave para el equipo del ecuatoriano. Esperemos pueda sacar un buen resultado y pueda seguir avanzando en esta Copa Sudamericana, el segundo torneo más importante de Latinoamérica.
1: Para que vean que la Copa Sudamericana no es como algunas personas dicen, turra americana, una copa sencilla, una copa mediana, y vemos como River, que siendo un equipo de la élite, eliminado.
0: Siento alguna.
2: Vean, le dicen,
3: cómprame una papi pollo y tráemela.
1: Es la realidad. Y vamos a ver cómo le va a Boca. Porque ahí estaban los dos candidatos a quedar campeones entre Boca y River. Vamos a ver cómo le va, porque Sao Paulo es durísimo.
2: Todos los brasileños creo que son. Hay una distancia ahora. Antes había una brecha más corta entre equipos brasileños y argentinos. Me parece que con la economía, cómo se mueve en el fútbol brasileño, ha dejado una brecha grande entre ya los equipos brasileños. Yo creo que no hay un equipo en Argentina de 200 millones de dólares.
0: No,
1: ni juntando a Boca ni a River.
2: Eso te digo, no creo que hay equipos de ese presupuesto.
0: Son los dos equipos grandes.
1: Sí, los referentes.
0: Déjame decirle, compañeros, afición deportiva, que hoy se jugó una fecha más. Jugando entre semana una fecha más de la Serie B del fútbol ecuatoriano. Hoy jugó el Deportivo Santo Domingo, el equipo de la ciudad. Ganó 3-0 en Manta, en el Estadio Jocay. Allá estaba jugando el equipo que ya prácticamente para mí ya ha descendido, el 22 de julio de Esmeraldas. Ganó 3-0 el cuadro de la ciudad, del equipo de la ciudad, con goles de Isopi, el argentino, goles de Rizzo y goles de Richard Calderón. 3-0 ganó el equipo del Deportivo Santo Domingo, así que bueno.
2: Vea, ya de vuelta a las canchas Richard Calderón, un jugador importante, sí.
1: Buen jugador.
2: Lo poco que le vimos, señor Nevares, cuando se transmitió, es un jugador distinto, como diría el señor Loaiza.
4: Un jugador rococó.
2: Un jugador rococó. No sé, estamos contentos de que Santo Domingo haya podido incorporar ¿En qué
1: a
2: este jugador.
1: ¿Ah? ¿En qué posición está el Super Depor?
2: Ya le veo.
1: El Depor de la Tierrita.
2: Ya le veo cómo está. Vamos con la tabla de posiciones. ¿Qué le pasa? Ya se va. ¡Es fiesta el señor Nevares! Empezó.
0: De fiesta. No.
2: Empezó.
1: Estamos jueves todavía. ¿Cómo se va bien?
4: ¡Es fiesta el señor Nevares!
2: Empieza hoy el señor Nevares, termina el domingo. Sí, sí, sí. A ver, despídase, señor Nevares, ya nos quedamos.
0: Mañana estaremos con mucho más. Aquí quedan los compañeros ya dando las últimas novedades, últimas noticias del deporte más hermoso del mundo, del fútbol y también de algunas otras disciplinas. El día de mañana estaremos con mucha más información deportiva.
2: Sí, viene mañana, ¿no?
0: Sí, mañana, claro.
2: Usted también sí viene.
0: El señor Loaiza, el que ve.
2: Por gusto. Hasta luego.
1: Bueno, iniciamos Albo 99, parece.
2: Y bueno, empieza Albo 99 y ya se fue. Regresa a ver. Bravo, vamos.
5: ¿Quién es ese chico que está enojado? 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
2: Nevares.
1: Oye, pero Liga de Quito sí tiene un partido durísimo ante Palmeiras, ¿no? O sea, es un partido bravo, el partido del año.
2: Partido bravo.

0: Partido que se juega muchas cosas, partido en el que de alguna u otra manera tiene esta espinita, esta venganza, por llamarlo de alguna manera, con el partido del año anterior, lo termina dejando justo en estas mismas instancias. En semifinal.
1: Un partido que todos daban a Liga como clasificado por el resultado que había conseguido en Casablanca, pero.
0: La ventaja de que ahora Liga termina de local, ¿no? A diferencia del año anterior.
1: Yo, la verdad, que para, en mi opinión, llevo a esta liga menos que la liga del año pasado. Para mí. No he visto cómo está Palmeiras. Porque el año pasado teníamos a Villamil en su prime. A D en su prime. Leo Quiñones me estaba jugando. Y ahorita.
0: Pero Carabalí me parece que cumple la función tranquilamente, la de Leo.
1: Pero para mí AD estaba mejor el año pasado. Valle se mantiene.
0: Valle está bien. Yo no le veo tan mal a Liga. Vamos
1: Estrada
0: a ver.
1: Está bien también ahorita. Estrada está bien.
0: Estrada está on fire. Vamos revisando tabla de posiciones a falta de 3 fechas, señor Ortiz. Y primero, ya, lo lógico, lo que no hay de dónde irse. Independiente del Valle, 64 puntos. Segundo Aucas con 30. 34 puntos le sacó Independiente al segundo de la tabla.
1: Nunca debe haber sucedido esto en la historia del fútbol ecuatoriano.
0: Esto es.
1: No creo que haya pasado. Ni el Nacional, que fue vitricampeón, creo que haya hecho esto.
0: Hemos vivido una no por con Independiente del Valle, ¿eh? Impresionante lo de Independiente del Valle este año. Y sigue vigente en Copa Ecuador, sigue vigente. Torneo internacional, es el primero del campeonato. Sin duda, un campañón de Independiente del Valle este año. Segunda posición, como le decía, Aucas con 30 puntos. Tercero, Católica con 45 puntos. Ah, no, estoy leyendo el gol a favor, discúlpeme.
1: A ver, ¿cuánto tiene Aucas?
0: Espéreme un ratito. Es que se movió esto. Se movió, señor Ortiz. Ay, Dios. Espéreme un ratito. Vamos, otra vez déjenme poner que se salió esta cosa de aquí. Ahí sí. Ahí sí, posiciones. A ver. Ahí fuimos. Vamos a dar la tabla de posiciones antes de despedir el programa. Y ya le voy diciendo que no sé qué pasó con el internet ahorita. Ahí sí. Ahora sí. Independiente del Valle, señor Ortiz, 67 puntos.
1: ¿67?
0: Sí, primero con 67 puntos. Aucas, segundo con 44.
1: Miras.
0: Católica, tercero con 43. Macará, cuarto con 42. Liga, quinto con 41. Y sexto, Barcelona con 39. A falta de 3 fechas, estos serían los 6 clasificados al hexagonal final.
1: O sea que Barcelona pudiera no clasificar.
0: Barcelona está cerca de no poder clasificar. Séptimo, viene Libertad con 37 puntos y Barcelona está sexto con 39. Leones del Norte con 35 en octava posición. Mushukruna, noveno con 33. Y décimo, Guayaquil City con 33. Mushukruna más 32 de gol diferencia, Guayaquil City más 25 de gol diferencia. Este sería el segundo, el cuadrangular, perdón, por Copa Sudamericana, donde estarían de terminarse hoy el campeonato Libertad, Leones, Mushukruna y Guayaquil City. Y en el hexagonal del descenso.
1: En la bóveda.
0: Cayó, mire, el Cuenca que venía en los primeros puestos. Onceavo Deportivo Cuenca con 32 puntos. Doceavo Emelec con 32 puntos.
1: Cuidado, Emelec.
0: Treceavo Orense con 30. Catorceavo Técnico Universitario con 26.
1: Y quinceavo
0: Delfín con 24. Y en el ultra sótano de la tabla, el Manta con 17 puntos. Imagínese, Independiente tiene 67 y Manta, que es el último, 17. O sea, impresionante, ¿ah?
1: Tenemos seguro el campeón y el último. Y el descendido.
0: Sí, el descendido y el campeón son 2 puestos que creo van a ser inamovibles. Independiente con 67 puntos Y como le decía, el Manta con 17 puntos, ¿da? Impresionante, impresionante como está. Vamos a ver cómo termina darse. La brecha es corta entre el segundo y el sexto. La brecha es corta.
1: Pero ahí está entre Manta y Delfín, ¿no? Que sean los candidatos serios para el descenso. Por ahí lo podemos poner a Emelec también, pero dudo que descienda Emelec.
0: Vea que Delfín, que está en quinceava posición, con Técnico Universitario, que está en la catorceava, tiene 2 puntos de diferencia. 24 y 26 respectivamente. Esos son, yo creo que entre Técnico y Delfín podrían estar definiendo cuál de los dos es el que se queda para el descenso.
1: Va a estar un poquito algo más interesante el hexagonal de descenso que el del título, ¿no?
0: El del título por Independiente se sabe, pero por el segundo
1: puesto. Puede iniciar ganando Independiente.
0: Igual en el segundo puesto, mire, Liga tiene en quinta posición 41 puntos y Aucas está segundo con 44. Entonces, son un partido de diferencia del quinto al segundo. Así que cualquier cosa puede pasar. Liga obligado a ganarle al Guayaquil City en Guayaquil.
1: Pero Liga está en ascenso. Esa es la diferencia, que Liga
0: viene bien.
1: En comparación de los rivales, Liga de Quito está en ascenso.
0: Así es, señor Ortiz. Hemos llegado a la parte final. Despídase de su gente, de su audiencia. Cíteles para el día de mañana, que estaremos ya llegando al final del programa. Dígales que sí va a venir, porque sí va a venir, ¿no?
1: Claro, mañana puntual.
0: Puntual, mañana estamos.
1: Mañana estaremos hablando datos, análisis, estadísticas. Vamos a hacer también el segmento de los pronósticos. Ya no hemos hecho, ¿no?
0: Yo gané el último y nadie pagó.
1: Ni he sabido yo. ni siquiera sé quién perdió y quién le tocaba pagar.
0: Yo gané el último y se hicieron los locos, así que ahí quedó el tema. Con la gente que está en sintonía de nosotros a través de los medios digitales, a través del dial, les decimos muchas gracias por acompañarnos una tarde más aquí en Equipo 99. Estamos viéndonos y nos estaremos juntando el día de mañana con más información. Mañana juega Guerreros también del Neumann, ya estaremos informando un poquito más sobre el tema. Y muy buenas tardes con todos, hasta el día de mañana. Chao.
1: Hasta mañana, bendiciones.